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5: Así es, bienvenidos a su casa 90.1 Radio Láser Español, día jueves ya, por supuesto, acompañándole hasta las 9. Vamos con buena música, por supuesto, hasta las 9 de la noche. Así que la invitación, como siempre, para que usted me acompañe y disfrutemos de grandes éxitos musicales. Número telefónico en cabina, por supuesto, 2245-9010, y además, siempre a sus órdenes, el 6191-0445. Con mucho gusto vamos a estarle ahí tomando sus peticiones musicales. Mire, antes de iniciar el turno, también vamos a hacer un servicio social. Se solicita de manera especial y urgente donantes de sangre tipo ARH positivo para la señora María Alicia Celaya de Roque. Puede ser donada cualquier tipo de sangre en la Cruz Roja más cercana. Así que igualmente usted puede contactar a Blanca Roque al teléfono 7008-7801. 7008-7801. Sangre ARH positivo, así que usted puede comunicarse con Blanca Roque al teléfono 7008-7801. Con mucho gusto ahí va a estar usted ayudando a esta hermana salvadoreña. Mire, también vamos a mencionarle de que hay dinámica en nuestro Instagram para que usted también vaya a participar y ser uno de los ganadores de las entradas para mañana del 90 Pop Tours allá en el Hotel Real Intercontinental. Allá nos vamos a estar viendo para disfrutar de estos éxitos musicales mañana a partir de las 7 de la noche. Vaya a nuestro Instagram, por supuesto, nos puede encontrar como Radio Láser Español 90.1. Ahí usted está la dinámica para que participe, sencilla, fácil, y mañana en el turno entre 9 y 12 del mediodía, ¿sí? 9 y 12 del mediodía, van a escoger al ganador o a la ganadora, así que pendientes a participar. Vamos rápidamente también con información de nuestros compañeros de coberturas de Grupo Radio Estéreo, así que adelante, Valeria, con esa información para todos los amigos de la 90.
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Ahí está sonando Robarte un Beso a cargo de Sebastián Yatra y también Carlos Vives. Robarte un Beso, tremenda canción, ¿verdad? ¿Cuántos y a cuántas les han robado un beso? No, no decimos nada mejor, ¿verdad? Bueno, seguimos con más música, por supuesto. Mire, me estaban escribiendo y es cierto, por supuesto, un saludo muy especial a los amigos del FIRPO, a los amigos del FIRPO que hoy juegan en el Estadio de las Delicias a las 9, creo que a las 9 es ese partido contra Alajuelense. A ver qué tal, por supuesto, la mejor vibra para los amigos de Luis Ángel Firpo, varios conocidos también que le van al Firpo y por supuesto a poner en alto el nombre del Salvador y por supuesto también felicidades a Alianza que ahí estuvo también en Honduras. Buen partido, por supuesto, contra el Maratón. Así que ya están asegurando también el pase a la siguiente fase de esta Conca Champions. Y también a los amigos del FAS que ayer estuvieron ahí disputando un encuentro un tanto así golpeado, siento yo, por supuesto. Pero igual estaba para que FAS ganara ahí con los amigos del Municipal de Guatemala. Pero bueno, todavía tenemos esperanza también ahí los amigos del FAS, así que ánimos y por supuesto a los tres a poner en alto el nombre del Salvador en esta copa, por supuesto, y la buena vibra siempre. Y a los amigos del Águila, pues a echarle ánimos también, tal vez este torneo echamos ahí la oportunidad de ser campeón, ¿verdad? Pero bueno, saludos también. Bueno, Miriam, ya se está reportando con nosotros hasta México. Gracias por la sintonía y por supuesto a disfrutar de la buena música de 90.1 Radio Láser Español. Daddy Yankee, La Bumba, éxito del año 2011. Solo.

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1: El impacto del estrés financiero en la salud mental, junto a Argentina Torres, quien es educadora financiera, es el tema de la semana y nuestra invitada. Argentina, ¿cuáles son las estrategias más efectivas para proteger la salud mental frente a las precisiones económicas actuales?
2: Bueno, para protegernos nuestra salud mental frente a las presiones económicas actuales es crucial hacer un enfoque que incluya hábitos saludables. Uh-huh. Así como lo tenemos en la comida o cuando decimos, no, tengo que bajar, tengo que ir a una consulta con nutricionista o algo. Entonces, es lo mismo. Yo aquí tengo que tener herramientas saludables, que conocer cómo estoy, para qué me alcanza. Uh-huh. No es privarme, sino saber manejar. Y justo cuando usted ya conoce, ¿qué es lo que necesita? Usted siente como una leve paz, porque ya sabe para dónde va su dinero y usted se pone hasta cierto punto límites financieros. Usted dice, este sobre es para comprar algo o para salir a paseo con mi familia, es esta cantidad que yo destiné. Ahí ya viene un límite. Uh-huh. Y se lo pone uno mismo. Entonces, también es importante identificar factores que puedan desencadenar las situaciones o pensamientos que en el día a día nos hacen sentir ese impacto de estrés. Decir, no, vaya, un momento. Sí, ahorita estoy por un momento presionado, pero voy a salir adelante. O sea, no perder el enfoque de lo que nos está pasando en ese momento. También practicar el mindfulness. Uh-huh. O sea, eso de respiro, saco. Y eso es muy importante. ¿Por qué? Porque la ansiedad nos da ataque. Uh-huh. Y entonces sentimos que del corazón se nos puede salir, pero en realidad no. Es tu ansiedad que está pensando hacia el futuro y déjate vivir el presente. Y cuando dejamos de vivir el presente, ya no estamos conectados con nadie. Entonces ya somos maquinitas que solo trabajamos para pago, compro. Entonces debemos disfrutar la vida. Debemos disfrutar a nuestros amigos, a lo que hacemos, a lo que nos dedicamos, la familia también, ¿verdad?
1: Así es. Usted me decía algo importante. El saber de las finanzas no es dejar de disfrutar, no es de dejar de salir, de compartir. Exacto. Es saberlo administrar.
2: Exacto. Algo muy, muy bonito que me gusta de la educación financiera es que te enseña a ser frugal. Uh-huh. ¿Qué es esto? Y es que tú objetivamente sabes dónde vas a ir a poner o vas a comprar, qué bien vas a comprar o a dónde vas a distribuir tu dinero. O sea, es la capacidad de decir, sí, esto ahorita no me lo puedo permitir, pero ¿qué puedo hacer después para permitírmelo? No es pasear a dejarte sin nada, es ser más objetivo con tu dinero. Y eso viene a dar la educación financiera. De lo que otras personas pueden pensar, no, es que me voy a quedar sin dinero. Vas a saber a dónde está y te vas a sentir bien, porque por experiencia es dónde lo estoy gastando, cuánto me alcanzó y cómo lo estoy ahorrando. Mis metas, o sea, mis límites, el amor que yo me tengo y decir, no, aquí no quiero estar nunca más. ¿Qué voy a hacer para cambiar eso?
1: Así es, así que mire, de verdad, no se pueden perder el viernes la continuación del impacto del estrés financiero en la salud mental junto a Argentina Torres, quien es educadora financiera. Los esperamos.
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1: Con mucho gusto, 7:02 p.m.
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5: 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La hora es...
1: Con mucho gusto, 7:04 p.m.
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0: Escuchamos a Timbiriche, esto que iba de nombre ¿Cómo pude amarte? Un éxito del año 1993, disfrutándolo en este día jueves, cuando son las 8:37 p.m. Mire, recuerde que tenemos el servicio social, se solicita de manera especial y urgente donantes de sangre tipo ARH positivo para la señora María Alicia Zelaya de Roque. Puede ser donada en cualquier tipo de sangre en la Cruz Roja más cercana. Favor de comunicarse, de contactar a Blanca Roque al número telefónico 7008-7801. Repito, el número de Blanca Roque, 7008-7801. Recuerde, donante de sangre ARH positivo. Para que usted pueda ayudar a esta señora, lleva por nombre María Alicia Zelaya de Roque. Así que ahí está, para que usted también pueda contactar y, por supuesto, ser un donante de sangre ARH positivo. Bueno, también le recuerdo que hay dinámica en nuestro Instagram de La 90. Vaya a buscarnos y a seguirnos como Radio Láser Español 90.1. Ahí está la dinámica para que usted participe. Para ir el día de mañana al 90 Pop Tours, que se estará realizando en el Hotel Real Intercontinental. Así que vaya a participar. Son fáciles los pasos que nos menciona nuestro compañero Alejandro González, que aparece en el post. Y mucha suerte para mañana entre 9 y 12 del mediodía, en el turno de David, se estará anunciando a los ganadores. Así que pendientes y mucha suerte y a participar para que vayamos a disfrutar el día de mañana al Hotel Real Intercontinental, los 90 Pop Tours. Vamos, 21 de agosto, por supuesto, Hotel Real Intercontinental desde las 7 de la noche. Así que suerte a participar. Recuerde, entre 9 y 12 del mediodía vamos a estar anunciando estos felices ganadores. Vamos con más música y nos quedamos con Se Quiere, Se Mata, a cargo de la colombiana Shakira.
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1-0-4-4-5. Buenos días, ¿dónde están los activados en este viernes 21 ya de agosto? Cuéntenos qué están haciendo, por dónde van, les agarró la tarde con hacer la comidita. Escríbanos 6191-0445 que las activadas ya estamos aquí al pie del cañón para acompañarles en este viernes. Miren, este viernes va a ser un viernes, como les decíamos, relajado, así es. Y por ahí les dejamos en historias de Instagram y de TikTok también el tema que vamos a estar pues tocando este día. Y este día nos vamos a ir y les queremos preguntar para que tenga chance desde ya de buscar, de recordar qué eran aquellas cosas que usted coleccionaba o que colecciona, porque todavía hay gente que colecciona muchas cosas y uno dice, no, en serio, y sí, hay gente que todavía colecciona platos, sí, y tienen en la pared el mural de platos, hay gente que colecciona cucharas, hay gente que colecciona tazas, así que queremos saber qué es lo que usted colecciona o coleccionaba y háganlo saber, sí, compartamos un rato en esta mañana de viernes aquí en Activadas, ¿ok? Nos vamos a ir a canción y esto es Sandy y Papo, la hora de bailar. Reporte, por favor, el tráfico 6191-0445. Les recuerdo que Los Chorros va a estar cerrado el día de mañana y domingo. Ya les voy a pasar, pero bien el dato para que lo tengan y así buscar pues vías alternas también este fin de semana. Nos vamos con esto, Sandy Papo, la hora de bailar. Son las 6 de la mañana con 8 minutos.

0: Ay, no, Dios mío, a veces uno tiene que lidiar con gente que usted solo tiene que respirar y decir, pasa, pasa, pasa, pasa. Igual que con el tráfico. Usted respire, relájese, es viernes y usted tiene que disfrutar cada momento de su vida. Así que no se nos enoje también por el tráfico, porque usted sabe que todos los días hay tráfico. Mire, donde está, pues bastante fluido, o sea, sí hay carga vehicular, pero está fluido, es en el Boulevard Venezuela. Cuéntenos si usted va por ahí, porque yo ahorita estoy viendo cámaras y está bastante fluido. ¿Hay carga vehicular? Sí, pero está caminando. Está caminando a esta hora de la mañana, así que usted puede ir por ahí. También en el Paso del Jaguar veo que está bastante fluido el tráfico. A esta hora de la mañana sí hay carga vehicular, como les digo, pero también está bastante fluido. Si usted viene por Comalapa, cuéntenos por favor al 6191-0445 cómo está el tráfico por ese rumbo. Pues sí, vea, porque sabemos que es viernes y todo se complica un viernes a veces. Quiero ver qué más por aquí. Bueno, había un vehículo que presentó desperfectos mecánicos en el sector de la 5 Avenida Norte y el Boulevard del Ejército, pero ya el equipo de grúa se hizo presente y ya pues quitó el carrito que estaba ahí con desperfectos mecánicos. Buenos días, Nia Clau, ¿cómo está? Permítame, no hable. Porque no le he abierto el micrófono, así que permítame, si no, no va a escuchar. Ahí está,
1: hoy sí, aquí estoy ya. Buenos días a todos los activados, ¿cómo están esta mañana? Miren, acá tenemos en cabina una mesa muy, muy linda, llena de colecciones. Así que esta mañana vaya contándonos usted cuál va a ser, cuál ha sido esa colección que usted tuvo en su infancia.
0: Así es lo que yo les estaba comentando hace un ratito. Les dejamos la invitación en Instagram y también en TikTok. Ya se lo vamos a subir en historias de WhatsApp para que usted nos cuente qué eran estas cosas que usted coleccionaba. Yo tengo Barbies. Yo coleccioné Barbies. Clau nos comentaba ayer que estábamos platicando. Ella coleccionaba los tazos.
1: Yo coleccionaba los tazos, coleccionaba los yelocos. Para mí ese tema de las colecciones era una cosa tan espectacular, de verdad. Porque sí me recuerdo chiquita jugando. Me recuerdo tratando de conseguir como la mayor cantidad de la parte de la colección. Y ustedes saben que ahora todavía pues las comidas rápidas tienen colecciones, pero ya son mucho más chiquitas. Y antes eran cantidades, eran como 50, tenía los Looney Tunes. Así que era una etapa súper linda y me encantaría tener esas colecciones, pero ya no las tengo.
0: Pero si usted todavía tiene algo, háganoslo saber al 6191-0445. Mis tías tienen una colección de tacitas de té y pailitas y plato. No tiene una colección de cucharas. O sea, usted puede ir donde ellas. Casi que hacemos un museo.
1: Yo tengo una tía también que tiene colección de vasitos tequileros de diferentes países. Entonces ya tiene una bien amplia. Y siempre que alguien va a salir le dice como, me traes uno. Entonces ya tiene bastantes.
0: Sí, ¿no? Así que cuéntenos ustedes, 6191-0445 en este viernes 21. Nosotros nos vamos a canción y pausa comercial, pero ya venimos con más.

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0: 6 de la mañana con 30 minutos, 6 con 30. Por aquí pasó Quique Núñez de Radio Ranchera y nos decía, yo colecciono sombreros. Pero ya se llevó la tarea de pensar qué coleccionaba cuando estaba chiquito.
1: Es que miren, es una ilusión, yo no sé ustedes, pero es una ilusión cuando uno está completando las colecciones. Y no sé cómo les ha ido ahorita, porque la última colección que se acaba de hacer es lo del álbum del Mundial. Que hay muchas personas que tienen álbumes llenos
0: de años.
1: Hace años, uh-huh. Y los han completado. Y bueno, que eso no tiene tampoco tanto tiempo, pero sí, sí es un trabajo súper grande.
0: No, pero yo ahora me di cuenta.
1: Sí, ya vamos sí, a ver.
0: Desde yo sé que desde los 90 hay álbumes.
1: No sé si.
0: Del Mundial.
1: No sé si desde el primer Mundial ya estaba el tema de sacar los álbumes, pero.
0: ¿Cuándo fue el primer Mundial?
1: Ahorita mismo vamos a chequear ese dato de fútbol.
0: En la casa de mis padres hay una colección de botellas de esas bebidas embriagantes de diferentes países. Así que ahí sí, y bendito Dios, mire, con tanto temblor nunca se le han caído ni una a mi papá, pero yo creo que las tiene con un alambrito como nylon para que no se les, o sea, lo ha puesto para que se detengan, pero que el nylon no se vea.
1: Sí, que no se vayan a caer para adelante, sí. Que no se vayan a venir para adelante.
0: Así es.
1: Vaya, dice, el primer mundial fue en 1930.
0: No creo que en esa época.
1: El primer álbum de cromos estampado fue en 1970. Ok, pero imagínese alguien que tenga todos a partir de ese primero.
0: Vamos a preguntar a Jorge.
1: No creo. No lo vi así como emocionado ahorita llenando estampas de este último.
0: Ya está grande.
1: Ya no quiere.
0: Dice Francisco, la activadas. Buenos días, gracias por ir con nosotros al trabajo. Pues yo de adolescente coleccionaba cachuchas de lo que fuera, dice. Ya de grande me agarró por coleccionar camisas del Águila. Originales, señores, o sea, hello, dice Fran.
1: Yo también soy Águila, muy bien.
0: Temporada que cambiaban camisa que yo compraba. Al final llegué a tener 28. Después me pasó el encanto y las regalé. Y me quedé solo con 4 porque eran como las que tenían más valor sentimental, dice. Yo recuerdo que el primer álbum del Mundial que vi fue el de Italia 90. Bueno, ¿y los coleccionabas también los álbumes? Yo no coleccioné, o sea, eso sí o no.
1: Miren, ahorita les voy a contar
0: sí,
1: bien.
0: Sí, dice Fran.
1: Ya nos vamos a conectar al TikTok para que también puedan ver, pero EU se ha traído unas colecciones. Entonces tiene acá unas colecciones de Transformers que están muy bonitos. Tiene también unas...
0: Más recientes, los
1: unas
0: minis.
1: Unas miniaturas de la película de Encanto. Tiene también unas figuritas de Disney, de los Baby Disney. También aquí hay una tortuga ninja, que por supuesto es icónica la tortuga ninja. Todos los niños deberían de pasar por la etapa de las tortugas ninjas, sí. Así como pasan por la de dinosaurios.
0: Ay, eso no te los trae. Es que miren,
1: de
0: verdad.
1: Los dinosaurios sí, tenía una grandísima.
0: Traía una gran bolsa y hasta yo dije, no, como que a vender voy. Y solo saqué, o sea, saqué Batman, Iron Man, Spider-Man, porque también traía un hielo. No sé cómo se llama. Ay, se me olvidó.
1: La taza.
0: Pero le tomé foto. Entonces ya se la vamos a poner ahí también, las tazas de Disney. Ay, no, qué barbaridad. Vámonos a música mejor.
1: Tiene un montón, pero un montón de colecciones. Yo de verdad que pagaría por tener, ¿sabe cuál?
0: ¿Cuál?
1: La que a mí, o sea, mi favorita era la de los Looney Tunes. O sea, tenía todos los Looney Tunes. Estaba Elvira, eran como 30 figuritas. Y sí, la había recolectado de un restaurante rápido. Entonces era aquello de vamos a comprar para poder tener todos los muñequitos. Porque a veces se acaban, a veces no hay. Uh-huh. Entonces, a saber qué se hizo. No sé.
0: Es que realmente yo creo que uno chiquito no piensa, que ay, sí, esto, que lo guarden.
1: Que después se lo voy a enseñar a mis hijos.
0: No,
1: o nada.
0: Tampoco.
1: Ahí encontré un Pablo Picapiedra sin pierna.
0: No.
1: Que los tenía todos.
0: Nos vamos entonces con Kemi Clau.
1: Ahorita nos vamos a escuchar Noche de Entierro de Daddy Yankee.

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0: Llegamos ya a las 6 de la mañana con 47 minutos, 6 con 47 minutos. En esta mañana de viernes, un viernes bastante relajado, un viernes donde vamos a estar platicando de las colecciones que usted tenía antes o las tiene todavía.
1: Abrimos esa caja, ese baúl de los recuerdos, porque mire, algo que es muy cierto es que no necesitábamos cosas carísimas para ser felices. Imagínese que los juegos de antes eran los jacks, que ahora es mentira que vamos podríamos enseñarle a nuestros hijos a entretenerse con jacks. Era una habilidad que uno tenía de agilizar la mente.
0: La mente, la mano, contar rápido.
1: Era una cosa súper chiva. Y hace poco vi que un amigo se fue con sus hijos, se fue al centro a buscar trompos. Uh-huh. Pero son unos trompos más recientes porque ya subió él las fotografías, pero se fue a buscar trompos con los hijos y le costó un montón encontrar, por cierto. Él puso, ya esta es como la quinta tienda que estoy acá en el centro de juguetes y no encuentro trompos. Así que bueno, ahí tiene ya una pequeña colección que se fue a comprar como 6 trompos.
0: De un solo,
1: porque ya no iba a encontrar. Pero sí, todas esas cositas que de verdad eran tan sencillas y tenían tanto significado, y ahora pues las cosas súper diferentes.
0: Así es, dice por aquí Francisco, un día eres joven coleccionando tazos que venían en las papitas y al día siguiente coleccionas tarjetas de descuento de farmacias.
1: ¡Ay, no!
0: ¡Gracias, Frank!
1: Esa colección no, Frank, esa no nos gusta.
0: Buenos días, Toby. ¿Cómo está? Miren, de verdad, hay gente que coleccionaba paginitas. Yo me acuerdo que en el colegio coleccionaba, claro, en un colegio de niñas. Entonces coleccionaban, yo no coleccionaba eso, no me gustaba. Coleccionaban paginitas de diferentes muñequitos, que había una ranita que no sé cómo se llama, había un patito negro que tampoco sé cómo se llama, un pingüino.
1: Era Patsmaru.
0: Ellos, ajá, o sea, yo cero esas cosas.
1: La Hello Kitty, Keropi.
0: Pecles,
1: creo que se llamaba Pecles el otro. Pero sí, no le gustaba.
0: No,
1: pero
0: yo no
1: sí
0: coleccionaba esas cosas.
1: No la coleccionaba. No. Yo tenía muchos álbumes llenos de esas paginitas. Ay, eso sí me encantaba.
0: Las paginitas. Todo y habían, yo sí me acuerdo que habían paginitas que tenían olor.
1: Tenían olor.
0: Porque tenía unas compañeras que, ajá, los coleccionaban y uno ahí de metido también, viendo.
1: No, pero eso sí, eso yo pensaba, o sea, todo mundo en el colegio sí vivió esa etapa, esa parte de coleccionar las paginitas, y mi favorito era ese pingüino negro, el Batsmaru.
0: Yo coleccionaba los pepes que uno compraba para
1: sí.
0: No para...
1: Pero ese me contó que fue una moda, ¿verdad?
0: Sí.
1: Que todo el mundo tenía el montón de pepes de colores, de estos pepes acrílicos.
0: Ajá, de esos. Entonces, de esos sí coleccionaba.
1: Pues sí. ¿Y los andaban en el colegio o salían?
0: No, porque no nos permitían.
1: Salían con el montón de
0: pepes.
1: Ajá,
0: uno andaba como que era ahí chin chin de un lado para el otro con los pepes.
1: Esa no me la podía yo. Miren, pero otras cosas.
0: Espérame, sí, Toby. Claudia dice que ella también coleccionaba los yelocos. ¿Usted también coleccionaba los yelocos? Cuéntenos, por favor, ¿qué más coleccionaban? Porque también habían vasos de todas las marcas habidas y por haber en aquel entonces también los
1: canicas,
0: papás.
1: ¿Canicas?
0: Las canicas.
1: ¿Canicas? Sí. ¿Bolsas de canicas?
0: Sí, las coleccionaban.
1: Yo
0: mi hermano. No,
1: ajá,
0: yo no, yo eso no, era mi pero... hermano. Vamos a ver, buenos días. Johan, ¿cómo está?
2: Hola, buenos días. ¿Se acuerdan de los yelocos?
0: Sí, mire, es que Claudita no nos ha subido las cosas en historias de WhatsApp para que usted se dé cuenta de las cosas que coleccionábamos o no coleccionábamos. Así que sí, de esas también, ¿verdad?
1: Me encantaban los yelocos. ¿Usted coleccionó los yelocos?
0: Yo los conocí, pero no los coleccionaba.
1: Yo sí, yo tenía una cantidad de yelocos. Ay, yo quisiera encontrar todas esas cosas.
0: Sería chivo. Dice por aquí, ajá, la ranita era Keropi. Chava dice, noventera que se respetaba, coleccionaba chismógrafos. ¿Cuál red social ahí, señores? No, ya vamos a hablar de los chismógrafos, de verdad que eran un boom. O sea, ¿quién no lo...? Yo no los coleccionaba, porque yo nunca hice eso tampoco. Es que no nos permitían en el colegio.
1: ¿Pero cuáles eran los chismógrafos?
0: Ya te cuento, vamos a la canción y ya venimos contando un poquito qué son los chismógrafos.

0: Aquí pregunta Clau, esas canciones que usted también bailaba en aquella época. Dios mío, cuántos recuerdos en este fin, en este viernes, ya casi fin de semana. Así que cuéntenos usted también de los chismógrafos. Si yo más recuerdo, ¿verdad, Fran? Que los chismógrafos eran esos cuadernitos donde obviamente se ponían los chismes de la gente ahí. Es que yo realmente eso sí, yo no lo practiqué. No lo practiqué porque igual en el colegio no nos los permitían y si te miraban con un chismógrafo te expulsaban, cosita sí, linda. Así que de eso sí no sé mucho.
1: ¿Sabe qué pasa? Creo yo que ya no, los chismógrafos yo no sabía porque no sé ni en qué año aparecieron. No sé si ustedes se acuerdan, pero después apareció una página web que hacía eso. Entonces yo ya no, o sea, chismógrafo fijo, o sea, físico como tal no recuerdo ajá, haberlo visto.
0: No, y es que también eso pasaba, que en los colegios pues no era tan permitido. Entonces sí me acuerdo que en el colegio cacharon a unas con un chismógrafo y sí las llevaron a dirección y sí se hizo ahí su quilombo, pero ajá, no recuerdo tanto, sí, pues porque no era...
1: Ya no me acuerdo.
0: No,
1: o sea,
0: era
1: ni
0: tan permitido.
1: Me acuerdo haber visto uno.
0: Sí, eran cuadernitos. Lo que sí se jugaba bastante era bachillerato stop. Eso sí.
1: Sí.
0: Pero del chismógrafo, sí, yo
1: hay
0: no
1: hay una
0: mucho.
1: Diferencia abismal. Y lo que sí me acuerdo, que al final del año pedías que te firmaran los anuarios.
0: Ay, sí.
1: Que te pusieran en la foto una dedicatoria y ya te llevabas el anuario lleno de todos los recuerdos de lo que te habían puesto.
0: ¿Verdad?
1: Te manchaba la camisa.
0: ¿Verdad
1: también?
0: Que hoy ya no hay anuarios. Ya no dan los anuarios en los colegios.
1: No.
0: Yo hace poco voté, porque ahí sí los voté, todos los anuarios que yo tenía y me quedé solamente con el anuario de mi promoción, porque de verdad que dije no.
1: Yo
0: ya muchas cosas,
1: lo que yo
0: de
1: le
0: verdad.
1: Dije es que sí tenía camisas firmadas de porque al final del año también te dejaban,
0: ajá,
1: que
0: correcto,
1: te mancharan las camisas. Entonces tenía camisas del uniforme firmadas, tenía de varios años, pero hoy ya no, ya son probablemente trapos de cocina, ya no están, ya no existen.
0: Ay, vaya, gracias a Dios, porque si todavía los tenía, uy, me iba a dar algo.
1: No. Ya no.
0: Vas a botarme eso, por favor, métalo en lejía. Miren, nos vamos a ir a canción y a la pausa comercial, pero ya venimos con más aquí en Activadas.

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5: Pronóstico del clima al interior de tu auto. San Salvador, 40 grados. Con Bicool, 27 grados.
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0: Carlos Vives.
1: Básicamente eran preguntas aleatorias. Entonces, pero, por ejemplo, hacías una pregunta, ponías 20 números. Entonces tú, por ejemplo, en el número 1 ponías tu nombre. En la siguiente pregunta ya te hacían una pregunta así más específica, random, hasta llegar hasta la última. Entonces, lo que sucede es que, como, por ejemplo, ya la última pregunta estaba muy lejos desde el inicio del cuaderno, pero si la pregunta 52, vamos a decir, la respuesta estaba en la 1, significaba que era la de Johan, porque Johan estaba en el número 1, y así, cada quien agarraba un número, no es necesariamente que lo fueras ordenando, pero sí, tenías que respetar, si tu número era el 20, pues ese número tenías que respetar durante todo, y eran preguntas bien random, usemos la palabra ahora, porque de repente, ¿y te gusta alguien? ¿Y cuántos años tenés? ¿Y dónde vivís? ¿Y qué color es tu favorito? Y cosas así.
2: Gracias, Johan. Lo que yo sí recuerdo del chismógrafo es que, comenzabas en el colegio y el bendito cuaderno podía pasar de colegio en colegio. O sea, vos te lo llevabas y porque tenés hermanos mayores, tu hermano mayor lo agarraba, se lo llevaba al colegio. Y porque ahí, no, como dice Francisco, ¿cuál red social no te andaban buscando? O sea, no, y así se hicieron novios varias gente.
3: Por puros rumores te dabas cuenta de lo que pasaba con los otros, nada de que lo veías en las historias ni nada de eso. Pero, o sea, según le entiendo, entonces el chismógrafo eran un montón de respuestas reales que después, o sea, las ponían en desorden. No es que decía, fulanito de tal, le gusta tal persona.
2: No, lo que yo entendí, lo que decía Johan es, vaya, te ponían número del 1 al 20. 1, Claudia. 2, Johan. 3, Evo. Entonces, tú ponías el número, yo soy 3, el 3, y yo ponía una pregunta. Sí.
3: ¿Quién te gusta? Vaya,
2: ¿quién te gusta? Ajá. Del colegio tal. Ajá. Entonces, me entiendo yo que por números ibas contestando. Ajá. Si no es así, Johan, por favor, corrígeme.
3: Ajá, todos entonces, los número 1 eran la respuesta de Evo. Entonces, ahí rastreabas todas las preguntas, las respuestas de Claudia y toda la,
2: de Johan, de Evo, y así le entiendo a Johan. Sí, yo realmente chismógrafo no
3: ocupó.
2: No. Es okay. Que sí, es que primero yo creo que lo hacían más los grandes. Ya cuando yo llegué a esa edad del chismógrafo, ya no existía. María René, saludos hasta Virginia. Dice, olis, es que Ida están chiquitas. Eso fue en el 90 y algo, dice. Y sí, buenos días, Chelito.
3: Buenos días.
2: Y sí, en los coles era prohibido, pero era la adrenalina. Es que,
3: Yo sé que
2: sí te ponías así, o sea, nervioso, porque si te lo encontraban, o sea, te iban a regañar, pues te regañaban feo en el cole. Podían expulsar.
3: Usted no vivió esto de esta página que yo le digo. Era una página.
2: Coles era prohibido, pero era la adrenalina. Es que, Yo sé que sí te ponías así, o sea, nervioso, porque si te lo encontraban. O sea, te iban a regañar, pues te regañaban.

0: página, porque ahí aparecían los chambres o los chismes del colegio, por lo mismo, no habían redes sociales y entonces sí se habían como centralizado en ese lugar. Y ajá, todos como, la no sé quién apareció y es como, corramos a una computadora a pagar a un cibercafé.
1: A un cibercafé, exacto.
0: 25 centavos para ver a quién metieron en ese chisme, en ese chambre. Y era como...
1: Ya era un chismógrafo digital.
0: Ya, ajá, ya era digital y no era así como con tantas preguntas. Ahí te ponían el chisme, la fulanita tal hizo esto y lo otro. Ajá, así.
1: Sí, ya era más feo.
0: Sí, no eran preguntas, así nada más.
1: Nos vamos a canción y esto es Fuego, una vaina loca. Regresamos, recuerde usted qué es lo que usted coleccionaba también o lo que se hacía en el colegio.
0: Ya mandaron el nombre de la página, por eso dije que no podía decirlo, okay, porque okay. No puedo.

0: TikTok dice Yoshi, si esa canción de fuego ya es All Me Duelen Más Las Rodillas. Bueno, corazón bello, así estamos todos ya.
1: Con dolor de rodillas.
0: Con dolor de rodillas. Dice también Yoshi, nosotros lo que...
1: ¿Qué?
0: Es que, miren...
1: ¿Por qué se queda pensando?
0: Porque yo creo que el otro viernes vamos a tocar estas palabras nuevas.
1: Sí.
0: Porque, por Dios santo, o sea, yo estoy todavía adivinando qué es eso de farmeamos. Dice, nosotros lo que farmeamos era un gloopy. Es, ¡ay, yo me acuerdo de eso! Es tirándolo y tirándolo de mano en mano. Es que, ajá.
1: Le hacía así.
0: ¡Sí! Yo me acuerdo de eso, Yoshi.
1: Qué gran capacidad de los gloopies, la verdad, yo también hacía eso.
0: Dice, también pensé que ya nadie se acordaba del chismógrafo. Sí, pero yo creo que realmente el chismógrafo como tal, el del cuadernito que nos mandaron ya un ejemplo.
1: O sea, nos han mandado hasta la foto de cómo era un chismógrafo.
0: Realmente...
1: Yo no me acuerdo.
0: Es que yo creo que es otra generación, como dice María René. No era ya nuestra generación, era una generación un poquitito antes que la de nosotros.
1: Sí, le voy a preguntar a mis amigas también si se acuerdan.
0: Dice Marce, adelante, Marce, adelante, adelante.
2: Hola, los chismógrafos, yo

0: Me acuerdo que, bueno, sí, yo hice chismógrafos en mi colegio y sí, o sea, no eran permitidos, pero uno bajo agua los llevaba y los pasaba y era tan emocionante esperar ver, porque ahí te preguntaban a quién le gustaba, quién te gustaba y todo eso. Entonces era tan emocionante buscar eso que si vos le pasabas el chismógrafo a alguien que te gustaba, vos te ibas directamente a la página donde estaba
1: La respuesta de
0: quién,
1: él.
0: qué es lo que había contestado ese muchacho, y entonces era bien emocionante ver, ¿le gusta? O decepcionante saber que no le
1: Ajá,
0: gustabas. Pero
1: cabal.
0: sí, era una cosa bien bonita. Yo me acuerdo que también yo lo pasaba en mi colonia y era bien bonito. Esas costumbres que pues sí que ya se perdieron. Y esa página que dice, también sí, yo me acuerdo que existió más o menos, yo creo que, no sé si la puedo decir cómo se llamaba, pero sí, yo me acuerdo cómo se llamaba esa página.
1: Sí, no, no la digamos.
0: Y esa página creo que fue saliendo como en el 2003, quizás algo así, 2002, 2003. Y los chismógrafos, sí, o sea, yo me acuerdo que lo empecé a hacer, creo que quizás el primer chismógrafo en mi mente, como cuando yo iba a séptimo, octavo, y eso fue como en el 97, 98, 99, perdón. Entonces, más o menos por ese año fue que eran los chismógrafos, y la página de chambrecitos que se daba era quizás ya como en el 2001, algo así. Ese es mi aporte chismográfico.
1: Nos encanta,
2: Gracias.
1: gracias Marce por aquí. Ya
2: Y
1: les
2: yo.
1: compartimos también en TikTok cómo se miraban las páginas del chismógrafo para que no se quedaran
2: Sí,
1: ahí con la
2: ya
1: duda.
2: vamos a saber cómo era. Y yo, Marce, no diga la página. Y no tenía los micrófonos. Pero no la diga porque no se podía. Era cruel esa página. Miren, ese era el bullying de antes, ¿saben? O sea, esa era la forma en la que tú, no sé, hacías eso con los demás.
1: Pero
2: Ese
1: es
2: es
1: que
2: un.
1: no, yo creo que el tuyo es que era,
2: Es que
1: siento
2: el
1: que el
2: chismógrafo
1: tuyo.
2: era sano, el chismógrafo era una cosa como para conocer información. Ajá,
1: Correcto,
2: sí.
1: pero yo creo que ya el de la página web ya era otra cosa, o sea, ya no era tan así.
2: Sí, ya no.
1: Ya lo fueron subiendo de tono, vaya.
2: Sí,
1: Ya era
2: lo
1: más subidito
2: cambiaron.
1: de tono. Nos vamos a canción y a pausa comercial. Ya venimos con más aquí en Activadas en este viernes 21 de agosto. Y esto es Juan Magán, bailando por ahí.
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0: 0445.
1: Así es, ¿a dónde están los activados en este viernes 21, donde estamos recordando realmente cosas de la infancia, cosas que usted coleccionaba y que después lamentablemente viene un huracán en casa y dicen, pues tanta carambada que tienen ahí que no usan y lo botan?
2: Se, y lo botan. Se mojan o se inventan algo, usted se mudó de casa o que por la pandemia o que por cualquier cosa, pero las cosas desaparecieron
1: de la faz de la tierra y ya nunca más los volvió a ver.
2: Entonces, mire, algunas de las cosas que coleccionaban antes, que se coleccionaban, podrían ser estampitas, no sé, ay, en sí. Qué tiempos,
1: tazos. Mis tías abuelas, sí, por ellas eso tenían digo, estampitas.
2: Habían como, hay como periodos, también los imanes de la refri que usted me contaba. Muchísimas personas coleccionan imanes de refri, muchas personas coleccionan tazas de diferentes países también.
1: Platos,
2: las canicas, también hay carritos de colección, unos muy geniales, muy geniales, monedas y billetes antiguos también, otras cosas así como curiosas, las servilletas decoradas.
1: Sí, hay personas que guardan eso.
2: Guardan esas servilletas.
1: Velas, hay personas que tienen una colección de velas. Hay velas hermosísimas, hay velas sumamente trabajadas y las tienen de colección.
2: Sí, y que ese es un súper arte también.
1: Sí, yo tengo una tía, hermana de mi mamá, que colecciona nacimientos. O sea, nacimientos raros, vea. Ajá. Así que si viene aquí y ve un nacimiento hecha con semillas de café, lo compra porque de ese no tiene. Y así, o sea, nacimientos con materiales raros,
2: qué
1: tiene
2: difícil
1: colección.
2: Porque me imagino, o sea, eso es de los que ocupan bastante espacio, entonces va coleccionando.
1: Sí, la verdad que de eso. Bueno. ¿Vea? Sí. Buenos días, Tete, bienvenida.
3: Buenos días, chicas. Gusto Hola. Saludarlas aquí activada. En mi caso, coleccionaba camisetas de softball. De los diferentes equipos que yo jugaba, llegué a tener más de 30 camisas con un número específico. Lamentablemente, en eso se dio lo de que se prohibió ese número, entonces me vi obligada a regalarlas todas mis camisas. Y me dolió muchísimo, muchísimo, pero sí, eso es lo que yo coleccionaba.
1: Ay, sí, sí, miren, a uno le duele cuando, pues sí, las cosas se van, se desaparecen, las botan, las regalan sin el consentimiento de uno.
2: Creo que voy a ir a buscar en la casa de mi mamá, tal vez encuentro los yelocos, por lo menos.
1: ¿Crees?
2: Son los más recientes, tal vez, no sé, ya le voy a preguntar. Pero sí.
1: Y tu mamá, sí, ¿el qué querés?
2: ¿Los qué? ¿Qué es eso? Pero no, mucha gente los conoce.
1: Yo les voy a ser jugando. Sincera. Yo nunca coleccioné tazos porque nunca supe cómo se jugaban. Jamás. O sea, yo no sabía cómo se jugaban porque en teoría eran para jugar y tirar
2: Es que habían unos que sí, pero otros solo se ¿cómo se llama? Se unían. Y estaban unos tazos Pokémon. A mí sí me gustaban, era más que todo tener las figuras diferentes de los tazos. Ajá. Yo no lo hacía por jugar, no jugué tazos. Pero sí tenía coleccionados. Okay. O sea, los de las papitas.
1: Ajá.
2: Vaya, los de las papitas sí los tenía. Esos me gustaban.
1: Vaya, yo eso sí, yo de plano nada. Dice por aquí América Castro, hola, buenos días.
2: Buenos días.
1: Sí, los chismógrafos eran la red social a mano. Era genial. Y en cuanto a la música, menudo mi favorita, mi banda toca el rock. Y nos formábamos las camisas y nos...
2: Firmábamos
1: las camisas y eran tan extremo que uno le pedía recuerdo hasta el profe. Qué buenos tiempos, firmábamos, sí. Miren, sí, los profesores también le firmaban a uno las camisas, eran geniales.
2: No sé, en su año, miren, es que hoy yo salimos del mismo colegio. Entonces,
1: Diferente año,
2: pero compartimos un montón de cosas del colegio. Pero yo me acuerdo unas lloraderas el último año.
1: Ay,
2: día del
1: sí,
2: colegio.
1: Pues eso yo creo que antes era siempre. Hoy no sé por qué con tanta red social y celulares, pues ya sí, no se extrañan. Pero antes... uno, pues obviamente perdí el contacto porque tampoco era que usted en vacaciones pasabas llamándole a los compañeritos. Era no, mentira.
2: No podías estar en contacto.
1: No.
2: Bueno, chiquito que ni estás tan pendiente de eso porque es más familiar. Así pero es. Ya grande, sí, definitivamente te olvidabas. Terminaba el colegio y te olvidabas de tus amigos. Hasta los 3 meses después.
1: Y si tenías hermanos mayores, pues ¿qué ibas a andar pensando en llamarles si el teléfono de disco lo tenían con candado gracias a que mucho hablaban? Entonces, menos ibas a estar diciendo que ibas a estar llamando
2: a alguien. El teléfono de disco.
1: Sí, mi papá le ponía candado por mi hermano y a mí me daba risa porque en las tardes él marcaba apachando el, ay, no sé cómo se llama, cuando uno colgaba el teléfono, los cositos para cortar la llamada, así marcaba y podía y se hacían las llamadas. No, es que uno era MacGyver antes.
2: Se rebusca, no conquistamos el mundo porque no queremos.
1: Miren, nos vamos a ir a canción y a la pausa comercial, pero ya venimos con más aquí en Activadas.

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0: Ahí escuchábamos Heima de Pitbull y Camila Cabello, que fue un gran éxito en 2017. Fue también el soundtrack de la película Rápido y Furioso número 8. Esta saga que tiene 10.000 películas, pero que todas, al final, si usted se enamoró de la 1, termina enamorándose de las 10 películas. Y además, si le encantan los carros, también. Miren, esta mañana estamos hablando...
1: No. Y aparte, Clau, perdona, pero aparte de que... Se hizo un boom cuando vino al Salvador a surfear. ¿Cómo es que se llama? Que en paz descanse.
0: Solo Brian.
1: Brian O'Connor. Bueno, pero cuando él vino a la Libertad ahí a surfear.
0: Sí, que dijo que era de las mejores playas de acá de El Salvador. Sí. Y sí.
1: Yo recuerdo, mi hermano menor estaba chiquito y era su fan. Y cuando se enteró que vino, él era como, ¿y yo por qué no me di cuenta? Sí. Yo quería verlo.
0: Y no recuerdo, ya voy a buscar qué año vino, pero en ese año que vino todavía no estaba tan rápido lo de las cosas que se hacían virales.
1: No.
0: Entonces no te ibas a ir a meter al hotel él, pero estaba tan fácil en realidad.
1: Y
0: estar ahí afuera, buscarlo y todo, pero bueno. Miren, estamos hablando esta mañana de las colecciones, lo que usted coleccionaba cuando era chiquito. Entonces ya empezamos a mencionar, aparte que tenemos la cabina hermosa llena de cosas coleccionables acá. Mándenos su foto. Si usted tiene algo que coleccionaba y de pronto tiene una foto o la busca y nos dicen, miren, yo coleccionaba esto. Hay cassettes, hay gente que coleccionaba corcholatas.
1: Mira, John Leiva nos manda su colección, todo es de Mario. Mario, Luis, o sea, está todo, está Luigi,
0: ay,
1: la princesa.
0: Qué linda colección. Honguito.
1: Ya se la vamos a compartir en historias de WhatsApp. Gracias, Jan, por compartir con nosotros. Está hermoso.
0: Ay, quiero esa colección. Qué bonita, está súper bonita.
1: ¿Qué dice por aquí Franco? Buenos días. A ver, adelante.
2: Buenos días, niñas, ¿cómo están?
0: Buenos días.
2: Dato random de la mañana. Mi mamá coleccionaba monedas y tenía una edición especial del BCR, de las monedas, colones. Y un día, aquí su servidor, tenía como 4 o 5 años, agarró las tijeras, rompió el plástico, agarró las monedas y fue a comprar churros.
1: ¡Me muero!
2: Ni se imaginan la cachimbiada.
1: Lo cuelgo.
2: Y de ahí, yo ya de adulto, coleccioné latas de soda de diferentes marcas. Si yo iba fuera del país o alguien de mi familia iba fuera, ellos ya sabían que me tenían que traer una soda por la lata. Hubo un momento donde yo dije, ¿qué estoy haciendo? Era casi una pared completa de latas. Entonces tocó botarlo, ¿verdad? Así que,
1: eso
2: bueno,
1: niñas,
2: feliz viernes.
1: Gracias,
2: ya
1: igual.
2: Fin de semana, abrazotes.
1: Sí, abrazos, Franco.
0: Mi primo
1: ya tiene una pared llena de esos muñequitos. ¿Funko?
0: ¿Sí?
1: ¿De esos muñequitos?
0: Sí.
1: Ok, tiene una pared llena
0: ay,
1: de esos muñecos
0: también.
1: Son bien
0: también. Bonitos, ¿sabe? O sea, los podemos hacer una pequeña EU y una pequeña Clau.
1: ¿Se puede?
0: Se ¿sí? puede, lo personalizas.
1: Hagámoslos.
0: Tengo una amiga, o nos lo manda.
1: Ahí vean. Los
0: si
1: recibimos
0: se, si
1: en
0: se están
1: nosotros.
0: Muriendo de ganas, nos lo mandan.
1: ¿Ves? Él sabe o ella sabe. Por favor, Iván dice, gracias, es nuevo en Activadas. Dice, yo coleccionaba las tarjetas Garbage. Yo esto le estaba diciendo
0: a Clau. Me las acaba de enseñar, Iván. Te lo prometemos que estaba buscando. Aquí
1: ¿cómo
0: tiene
1: se
0: las
1: llamaban?
0: Fotos.
1: Porque, se los voy a enseñar también aquí en TikTok, porque yo recuerdo que en el cuando íbamos donde mis abuelitos, en el cuarto de mis tíos tenían los closets llenos de stickers, de cualquier tipo de sticker, hasta de una naranjita que de un mundial, creo yo que era una naranjita. Y me acordaba de esta que se llamaba en español la pandilla basura, pero eran bien. O sea, bien feos, porque a mí nunca me gustaron esos stickers.
0: Sí, yo los veo y están un poco raros.
1: O sea,
0: raros.
1: Son bien. ¿Hoy la nueva palabra sería?
0: Bien, dan cringe.
1: Ajá.
0: Están random.
1: Para mí eran feos. Saludos, Iván Prieto. Gracias por recordar también de esas tarjetitas y también estaban en sticker. Julio dice, buenos días, chicas. Con mis hermanos nos gustaba coleccionar latas y hasta nos peleábamos cuando nos quitábamos algunas que no teníamos. Miren, pero es que era bonito, era algo bien, sí, bien sano.
0: Sentí dolor ahorita que Franco dijo que las botó, las que tenía.
1: Es que pues ya después vos decís, y si se las tomó,
0: haces
1: peor
0: una pared,
1: todavía.
0: Haces una pared artística de latas.
1: Mira, dice Marce, también se intercambiaban paginitas como de Keropi, Pochacos y Hello Kitty, se coleccionaban las paginitas. Yo recuerdo que eso lo hacía cuando iba a quinto y sexto grado en el año del 96 y 97. Mira, ya me emocioné, me han hecho sacar una de mis cajitas de recuerdos del colegio. ¡Ahí tiene!
0: Yo sí ya no tiene. Yo tenía el álbum, un álbum rosado tan bonito, lleno de esas paginitas. Ya no vive, ya no está. No, de verdad no conservé nada.
1: ¡Qué cosa más hermosa! Miren, ha ido a buscarlo y se encontró con una libretita donde, ajá, le han escrito una, su amiga, y ahí le han puesto palabras bonitas, ¿no? Libretita de recuerdo de sexto grado. ¡Ay, qué emoción! Lindo. Miren, qué lindo poderles hacer recordar, sacarles sus lagrimitas, porque realmente es, creo que hoy con tanta tecnología y todo esto, nuestros hijos, las generaciones que están ahorita próximas a salir, no van a tener esto. Ese sentimiento de que a uno lo que le quedaba era la libreta, o sea, se te olvidó comprar un cuadernito especial, porque antes no tampoco existían estas tiendas de dólar donde rápidamente podías ir a comprar algo, sino que le tenías que pedir a papá o a mamá
0: era un gran
1: esfuerzo, un cuaderno especial solamente para que te llenaran y te dejaran las dedicatorias. Miren, otra cosa también ya, híjole, ya es hora de despedirnos.
0: Y lo sentimos.
1: Otras cosas que también eran como, hay gente que sí las coleccionaban, los portaminas, estos portaminas.
0: Con olores.
1: ¿Se acuerda usted? Y era como, no me lo toquen, o sea, esos no se tocan. O los borradores con olores, eran otras que, ajá.
0: Eran otra cosa, miren.
1: Dale.
0: Vaya, solo un dato rápido. ¿Por qué nos gusta coleccionar? Nos da una sensación de logro, nos ayuda a crear orden, activa la curiosidad y la búsqueda y nos conecta con otras personas, porque también se hacían estas reuniones donde tú estás ahí queriendo intercambiar paginitas o mostrando tus colecciones de todo lo que te ha costado. También construye identidad, te ayuda a conservar recuerdos aunque no los conservemos y nos da esa sensación de pertenencia.
1: Así es, adelante, Susi.
3: Yo solo colecciono las bolsas del súper, las
0: reciclables. No,
3: ahí tengo un montón porque siempre se me olvida llevarlas.
1: Eso Susi, no es colección. Pero eso es ahora, yo creo que esas soy todas las coleccionamos.
0: Sí, eso, todas tenemos esa colección.
1: Dice por aquí Alba López, ya te vamos a guardar, Albita. Dice, hola, bonito día, hermosas locutoras en cabina. Con mucho gusto, ya vamos a ver si la tenemos, si la programamos. Dice Francisco, pues por cuestiones de trabajo me quedé con mis libros de mate y mi álgebra de Baldor, pero cheros míos, increíblemente aún tienen las chumpas, obras, camisas de uniforme, otras amigas mías, el medallón del uniforme, ganchos, diademas para el pelo. Paul Walker se llamaba, sí, el actor.
0: Walker, Brian O'Connor.
1: Y en el 2005 vino aquí. Ah, ok, gracias. Mi colección, mira la colección de camisas del Águila.
0: ¡Qué chiva!
1: Ya las vamos a compartir, todo lo que, Dios mío, me faltan muchos.
0: Aquí está, mire, dice por acá, ya le vamos a pedir el nombre, colección de Hot Wheels, por supuesto, de los soldaditos. También, ay, esos soldaditos eran lo máximo. Estas son colecciones de los niños.
1: Así es, ¿qué más dice por aquí? Dice, yo sí le estoy inculcando eso a mi hija. Empezó el año pasado a recolectar recuerdos de tercer grado. Me encanta, Marce, hay que hacerlo. Hay que hacerlo para que eso no se pierda y pues que ellos tengan esa sensación que uno también vivía.
0: Ay, sí, qué bonito de verdad haber compartido esto
1: corchos,
0: con ustedes.
1: Dice Roxana Jiménez. Corchos. Yo colecciono corchos de las botellas de vino que me he tomado. Vaya, me encanta.
0: Queremos ver esa colección, vamos a ver cómo va.
1: Miren, cuídense mucho, feliz fin de semana, pásenlo bonito, siempre en sintonía de esta estación. Con Activadas nos escuchamos hasta el día lunes, siempre en el horario de 6 a 8 de la mañana. Así que pórtense
0: así
1: bien.
0: Es, bye.
1: Y envíenos sus colecciones, por favor, manden ya sea a WhatsApp o a Instagram. Los vamos a estar esperando.
0: No, cuídense mucho. Muchísimo. Bye. Nos escuchamos el lunes. Bye.

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6: 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La hora es...
1: Con mucho gusto, 8 de la mañana con 4 minutos.
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3: Por todos lados están las señales que te hacen ganar con la diaria del loto. Les comentamos que el número ganador del sorteo de ayer a las 9 de la noche fue el 92, que está relacionado a la señal águila.
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3: 8 de la mañana, 5 minutos.
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1: Las preocupaciones financieras constantes y la sensación de no poder cubrir las necesidades básicas pueden generar altos niveles de ansiedad y depresión. Por eso esta semana hemos hablado junto a Argentina Torres, quien es educadora financiera, sobre el impacto del estrés financiero en la salud mental. Argentina, ¿qué papel juega la educación financiera y el apoyo profesional para transformar el estrés financiero en bienestar emocional duradero? Que eso es importante.
2: Sí, eso es muy importante, que sea duradero. Y pues la educación financiera nos evita a caer en círculos viciosos, uh-huh. A ponernos un presupuesto claro y a obtener hábitos saludables. Porque como bien lo decíamos anterior, no es privarme, no. Es que la educación financiera me va a enseñar a ser frugal. Y esa palabra, búsquenla en el diccionario y les va a gustar un montón, porque muchas veces decimos, es que es tacaño, es que no quiere. No, él sí sabe dónde quiere poner su dinero y dónde no lo va a poner. Entonces, ¿qué pasa con eso? Cuando practicamos esta palabra, los recursos los venimos a usar de una manera más inteligente y enfocada. Y hacemos buen uso del dinero y hacemos buen uso de los recursos materiales. Y esto evita los despilfarros, te busca la eficiencia de lo que tenés, de la toma de decisiones conscientes cuando te entra tu dinero y decís, vaya, tal cosa. Es bueno hasta tener los sobres, uh-huh. La renta, la comida. Entonces tú lo vas distribuyendo y entonces así tú dices, vaya, esto es lo que tengo, con esto me voy al mercado y mi lista. Entonces, la educación financiera es la base para desmantelar el estrés financiero. O sea, es tu base con lo que tú contás, con lo que tú te equipás de conocimiento, de lectura. Puedes buscar asesoría y cosas que no entendás, la educación financiera te dice, es que aquí viene el problema. Lo vamos a arreglar, qué estrategia vamos a poner en práctica. Entonces, es bien importante porque ¿qué nos hace la educación financiera? Nos empodera. Usted cuando ya está empoderada dice, no, esto lo puedo lograr y mi meta la voy a alcanzar. Entonces, usted se planta, ya ahí ya vienen los hábitos financieros. Usted tiene objetivos, tiene metas, para dónde va a llevar su rumbo y se va a dar cuenta. ¿Por qué? ¿Qué nos hace la educación financiera? Nos empodera. Usted cuando ya está empoderada dice, no, esto lo puedo lograr y mi meta la voy a alcanzar. Entonces, usted se planta, ya ahí vienen los hábitos financieros. Usted tiene objetivos.

0: paz, porque sabe a dónde ha distribuido bien su dinero.
1: Para que el estrés financiero de verdad no lo ataque, podemos tener una asesoría con Argentina Torres. ¿Cómo la encontramos en las redes sociales?
0: Bueno, en las redes sociales me pueden encontrar en Instagram, Facebook y TikTok como Art Emprende. Art.t.emprende. Y ahí estoy yo en mis redes sociales. Mis redes sociales son para educar, básicamente. Uh-huh. Ahorita estamos en ese proceso de poder sacar videos, pero igualmente ustedes en las redes la pueden direccionar a WhatsApp y ahí me pueden contactar para una asesoría uno a uno, ¿verdad?
1: Me encanta, se lo recomiendo, ¿ok? Así que gracias a la educadora financiera Argentina Torres, que nos ha acompañado esta semana para desarrollar el tema impacto del estrés financiero en la salud mental. Amigas y amigos, recuerden que este programa lo escuchan completo el día domingo por el 90.1 Láser Español y también lo encuentran en el canal de YouTube. Búsquenos como Revista Vida Sana. Será hasta la próxima semana con otro tema de interés. Cuídense mucho. Chao, chao.
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12: Llegamos ya a las 8 de la mañana con 23 minutos. Iniciamos Antología en este viernes. Viernes donde usted también va a poder ir a cantar y a disfrutar de todos estos éxitos de los 90 que nos van a hacer recordar en el Back to the 90s. Y uno de las canciones del grupo que va pues a sonar también ahí a cargo de Federica, ajá, es Cava. Así que vamos a recordar a esta famosa banda de pop mexicana que nació en Yucatán. Y este grupo, pues, se fundó o nació en 1992 cuando Federica propuso a sus amigos reunirse a cantar y bailar en el garage de su casa en México. Su éxito más grande, La Calle de las Sirenas, casi no se graba porque al principio no convencía del todo a la disquera. Así que disfrutemos de La Calle de las Sirenas.

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1: Jacqueline Domínguez, miembro del Club Rotario de San Salvador Cuscatlán. Es un gustazo tenerla con nosotros. ¿Qué tal? ¿Cómo está?
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0: algo bastante humano. Cuénteme, ¿de qué trata esta campaña?
1: Su esfuerzo, su trabajo. Si ven, ahorita estamos agosto y estamos haciendo esta campaña de visitar la radio para darle a conocer a las familias de nuestro proyecto.
0: Es increíble todo lo que están realizando. Y usted me comentaba que es muy importante comentarle la información detallada a los padres, porque precisamente son cirugías.
1: Claro, son cirugías que vienen a solucionar estos problemas de paladar hendido. Y bueno, como le comentaba a otros colegas, es que es más allá de lo que de forma externa se ve del problema, es más allá de algo físico. En realidad, de trasfondo, tiene muchas otras problemáticas que pueden finalizar en problemas gástricos, en problemas de nutrición, en problemas de infecciones respiratorias. Entonces, procurar a esos pacientitos es bien importante, y el club se une para llevar a cabo esta campaña número 48. Y lo que buscamos es que estas familias se acerquen, hagan consultas y registren a su paciente antes del 4 de octubre. El día 4 de octubre se van a hacer las evaluaciones ya médicas, fisiológicas a cada paciente para darle el aval y el ok de que pueden llevar a cabo las cirugías.
0: Increíble, ¿verdad? Algo muy importante que hay que tomar en cuenta es que esta evaluación y el tratamiento son gratis.
1: Son totalmente gratis. Vienen más de 50 profesionales, entre cirujanos, médicos, anestesiólogos, enfermeras, desde Houston, Texas, de la organización Austin Smile. Y se unen a médicos salvadoreños en el Hospital Militar, donde se van a llevar a cabo las cirugías. Esto lo hemos hecho año con año. Todos los años nos reciben y agradecemos poder hacer esta convocatoria a las familias. Y no piensen que son 5 cirugías, 10 cirugías. Estamos preparados para poder llevar a cabo. Han habido oportunidades en que la campaña ha permitido tener más de 40 pacientes, 40 cirugías. Son 5 días de cirugías en un horario extendido con muchos profesionales capacitados, con experiencia, pero sobre todo con la voluntad de hacer un bien a esas familias. Entonces, convocamos a las familias, a esos papás o mamás que aún están en duda de si su pacientito lo acercan a este milagro, pues este es el momento de tomar la decisión. Pueden visitar el sitio web www.austinsmiles.org El Salvador y pueden investigar un poco de la trayectoria que estas organizaciones llevamos a cabo. Tenemos una trayectoria de experiencia, de voluntariado, de familias, y recuerden que es bien importante que van a tener acceso a ella. No tiene ningún costo, el costo es absolutamente cero. Nosotros como clubes los recibimos ese día, el día de los registros y de las evaluaciones, y ahí vamos a estarlos esperando.
0: Increíble todo lo que están realizando, y más que todo porque estábamos hablando, es algo muy humano, algo que va a ayudar a otro ser humano. Es increíble. ¿Las redes sociales donde podemos encontrar más información de este gran proyecto?
1: Bueno, pueden acercarse a las redes sociales del Club Rotario San Salvador Cuscatlán, donde ustedes podrán ver de cerca todos los proyectos que llevamos. Llevamos a cabo muchísimos otros proyectos y realmente el club se une, todos sus miembros se unen para apoyar a las familias, a recibirlos, a hacer que su proceso sea mucho más cómodo. Entre la semana del 5 al 8 se van a llevar a cabo las cirugías, y esas cirugías pues obviamente tienen el acompañamiento de todos nuestros miembros.
0: Me encanta, está muy emocionante también esta campaña, porque se ayudará a demasiadas personas. No hay nada más lindo que dejar nuestro granito de arena en el corazón de las personas, y me encanta que ustedes lo estén logrando y lo estén haciendo.
1: Lo estamos haciendo de mucho agrado, con mucha experiencia y un voluntariado inmenso desde cada uno de nuestros miembros. Los recibimos a ese día, queremos que puedan gozar de esto. Y pues yo en lo particular me he encontrado a veces adultos que me dicen, yo fui un paciente de cirugía hace 15, 10 años, y vieran qué emocionante es ver el cambio de esta persona, que pudo haber sido diferente, y gracias a tomar la decisión

0: gracias a encontrar estas organizaciones que hacen mucha sensibilización y volverlo accesible, porque sabemos que si fuera de otra manera pues pueden ser costos muy grandes, pero en esta oportunidad pues no va a tener un costo y el voluntariado está ahí.
1: Me encanta mucho, muchísimas gracias, Jacqueline, le deseo muchísimo éxito. Sabe que 90.1 está abierto más que todo para este tipo de causas tan nobles. Le agradezco mucho por compartir toda esta información. Espero que la audiencia lo haya tomado en cuenta y todas esas personas que lo necesitan se puedan acercar.
0: Gracias. Invitamos nuevamente a, si tienen un vecino, un amigo, un pariente, un chiquito en casa, el 7034-3983 podrán hacer su cita y allá agendar y registrar a su paciente.
1: Perfecto, Jacqueline. Muchísimas gracias. Gracias. Gracias por estar en 90.1. Nosotros sigamos con más buena música. Pero vamos a un pequeño corte comercial.
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2: Bienvenidos a Un Poco de Todo con Claudia Celedón en la 90.1 Radio Láser, Español Grupo Radio Estéreo. Esto es Motos Freedom presenta Chicas sobre dos ruedas, un espacio para conversar entre chicas sobre todo lo que se vive cuando se conduce una motocicleta. Andar en moto nos brinda independencia, aparte que siendo honestas, pues se ve bien bonita una mujer en moto, ¿no? Pero eso no significa que debemos sentirnos inseguras, sino que al contrario, más empoderadas. El tema de hoy es acoso e inseguridad vial. ¿Cómo reaccionar? Hoy me acompaña Gaby Majano de Motos Freedom. Y bueno, Gabriela, cuéntenos qué hábitos podemos adoptar para sentirnos más tranquilas durante nuestro recorrido.
3: Bueno, Claudia, podemos comenzar con acciones muy sencillas. Siempre salir con la batería de su teléfono cargado. A veces las aplicaciones de ubicación no brindan una ruta correcta y la pueden perder. Y si tienen una amiga de confianza o un familiar, pueden compartirle la ubicación o contarle hacia dónde vas.
2: Ese mensaje entre amigas que dice, bueno, ya voy para allá, te aviso cuando llegue, o te aviso cuando llegue a mi casa, o mira, me detuve a echar gasolina, todo ese tipo de cosas son necesarias, ¿verdad?
3: Correcto, para la tranquilidad, ¿verdad?, de las chicas biker, no lo hacemos con el plan de salir con miedo, ¿verdad?, sino que es más para sentirnos acompañadas y organizadas.
2: Gaby, ¿qué hacemos si alguien en la calle hace un comentario incómodo o intenta provocarnos? O, bueno, lo típico, una cuenteada.
3: Sí, lastimosamente, Claudia, siempre hay alguien así en el camino. O sea, siempre hay alguien que, como dicen, tira la cuenteada. Sí, incomoda,
2: da cólera.
3: Pero no tenemos que responderle ni permitir que vaya arruinando nuestro recorrido, ¿verdad? O sea, continuamos concentradas en la conducción y conservamos nuestra distancia.
2: Me gusta esa idea. Seguimos nuestro camino y no le regalamos nuestra tranquilidad a nadie. Me gusta esa idea. Seguimos nuestro camino y no le regalamos nuestra tranquilidad a nadie.
3: Así es, y si en algún momento una persona o un vehículo nos hace sentir incómodas, bueno, lo primero es tratar de memorizarse la placa del vehículo, ¿verdad? Y alguna característica especial, ¿verdad? Si tiene un sticker, el color del vehículo, el tipo de vehículo, para que puedas reportarlo posteriormente a la policía, ¿verdad? Porque mi ruta, nadie me la arruina.
2: Eso es lo bonito de conducir nuestra propia motocicleta. Nos brinda independencia, pero también aprendemos a confiar en nosotras mismas.
3: Exactamente, Claudia. Con cada recorrido ganamos experiencia y seguridad. Nos damos cuenta que somos capaces de movilizarnos y resolver situaciones y disfrutar nuestra libertad.
2: Ese es nuestro tip Freedom de hoy. Compartí tu ruta, mantén tu teléfono con batería y si algo te incomoda, no te quedes callada. Esto fue Freedom Presenta Chicas sobre dos ruedas. Con preparación, confianza y una moto Freedom, cada recorrido puede sentirse más libre, práctico y especial. Gracias, Gabriela Majano, por haber estado con nosotros y gracias, amigos, a ustedes por sintonizarnos.
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5: Son las 9:55.
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0: Amigos que se encuentran en sintonía de las estaciones de Grupo Radio Cero, nos encontramos acá en Cactiusa de RL, el lugar donde dicha cooperativa llevará a cabo por quinto año consecutivo la carrera Corramos Juntos por la Prevención del Cáncer de Mama. Para ello me acompaña el licenciado Juan Ramón Caballero, miembro del Comité de Educación de Cactiusa de RL, quien nos amplía con la siguiente información.
1: Muchísimas gracias, Radio Femenina. Estamos muy contentos. Este día aperturamos e iniciamos nuestra quinta carrera de nuestra campaña Rosa, Corramos Juntos por la Prevención del Cáncer de Mama, a realizarse el domingo 18 de octubre desde las 6:30 de la mañana. Los esperamos allí. Hoy vamos a cambiar de lugar para hacer la carrera y estaremos en el Parque Cuscatlán. Recordar que el punto de encuentro para el inicio de la carrera es el anfiteatro del Parque Cuscatlán, y luego ahí vamos a indicarles cuál será la meta de salida. Estamos muy contentos, es una actividad familiar, una actividad pet friendly, pueden llevar sus mascotas y por supuesto las inscripciones empiezan desde hoy. Hoy puede acercarse a todas nuestras agencias de Cactiusa de RL. Recuerde que el kit para obtener la carrera son $10 y en ese kit le va a incluir la camiseta, un gym bag, el dorsal, la hidratación, un refrigerio y todo eso gracias a nuestros patrocinadores y por supuesto al aporte que Cactiusa de RL hace para poder absorber estos gastos.
0: ¿Cuáles son las distancias?
1: La distancia para este año es de 3 kilómetros. Estamos queriendo realizar el recorrido desde la sexta décima para llegar a la 49, justo enfrente del Estadio Mágico González. Pasamos sobre la 49 y retornamos sobre la Roosevelt para llegar una vez más al punto de partida, que es en el Parque Cuscatlán. Aproximadamente 3 kilómetros.
0: Bueno, así las palabras del licenciado Juan Ramón Caballero, miembro del Comité de Educación de Cactiusa de RL. Con esto, nosotros regresamos con más de la programación de las estaciones de Grupo Radio Estéreo.
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3: Hola, hola, bienvenidos a Media Cancha con Isabel Araujo, el espacio deportivo gracias a GanaPlay, donde usted puede conocer todo el acontecer deportivo a nivel nacional que nos dejó este jueves 21 de agosto y también lo que se viene para este fin de semana. Ya vamos a comenzar con la gran noticia y es que terminamos la noche de ayer. El equipo de Luis Ángel Firpo venció 1-0 al equipo de Liga Deportiva Alajuelense de Costa Rica por la Copa Centroamericana. Ya Firpo, que aprovechó jugar en El Salvador para llevar los 3 puntos y derrotar al que para muchos es el rival más difícil de toda la competición, ya que recordemos que Costa Rica es el 3 veces campeón de esta Copa. Con esto, Firpo se queda como un nuevo líder del Grupo A y con 6 puntos a falta de jugarse el último partido de la próxima semana frente al Xelajú de Guatemala en tierras guatemaltecas la próxima semana. De momento, los equipos salvadoreños han tenido una gran participación en el torneo. Recordemos también que Alianza ya está clasificando a los cuartos de final, mientras que Firpo y FAS, mi querido FAS, tienen aún una última oportunidad para clasificar con bastantes opciones de lograrlo. Yo sé que sí, pero también recuerde que siempre con los equipos nacionales. Este viernes tenemos acción en la Liga de GanaPlay. El Inter Tecla recibe en su casa al equipo de Inca Aruba, mientras el día de mañana Cacahuatique recibe a Municipal Limeño, Metapan se enfrentará a Alianza y FAS en Santa Ana ya se medirá frente a Águila. Este clásico nacional que no nos vamos a perder, por supuesto. Ya terminamos la jornada el día domingo con los partidos del Atlético Balboa recibiendo al Fuerte San Francisco y de Firpo enfrentándose a Platense. 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Usted ve los partidos desde otra perspectiva, ¿no? 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Yo le agradezco mucho por estar en sintonía de 90.1, por estar pendiente de Media Cancha. Recuerde que acá le damos pronóstico, le damos un poquito de todo, resumen también deportivo. Bueno, sigamos con más de 90.1.
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7: Vamos a ver si debemos algo por aquí por el 61910445 y si tenemos pendiente con Maggie la canción Te Quise Olvidar de MDO. Bien, entonces vamos a iniciar este set con nostalgia, desolación, frustración, culpa, un poquito de orgullo y no sé cuántos ingredientes más le ponemos. Pero si ustedes quieren girar el tono de este set, pues ya saben, 61910445. Pero aquí suena Maggie, Te Quise Olvidar.

Pues no, no quisieron cambiar los ánimos de este set. Así que bueno, vamos a continuar igual y vamos a finalizarlo de la misma manera, gracias a Verónica, que nos está pidiendo Volver a respirar de Toni Braxton. Pero antes te quiero contar, ¿verdad?, que desde la 1 de la tarde el calendario retro comienza a trabajar. Traemos un cumpleañero, la cartelera de un año en específico de los estrenos de Estados Unidos. Tenemos un dato por ahí de los navegadores, cosas que pasaron en nuestros días y que ahora son parte de nuestra vida, que nos impactaron y que son parte incluso hasta de nuestras costumbres, de nuestros modos y formas de vida. A la 1 de la tarde, para comenzar, para que regreses, vamos a tener un bloque dedicado a esas personas que aparecen en tu vida, que parece que están enamoradas de ti, pero de repente se esfuman, se van y no dan aviso. Así de simple, te dejan. Así que te espero a la 1 de la tarde.

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0: La palabra de Dios nos dice hoy, Lamentaciones 3:31-32, porque no rechaza para siempre el Señor, antes bien, si aflige, también se compadecerá según su gran misericordia.
1: Bienvenidos, ya llegamos al viernes 21 de agosto y le cuento, es el Día Internacional de la Conmemoración y homenaje a las víctimas del terrorismo.
0: Mientras tanto, en el mundo del arte, en una fecha como hoy, pero del año 1911, el carpintero italiano Vincenzo Perugia protagoniza el histórico robo de la Mona Lisa, o la Gioconda, de Leonardo da Vinci, en el Museo del Louvre. Estuvo desaparecida durante más de 2 años antes de ser recuperada y fue un escándalo mediático que elevó su fama mundial a niveles astronómicos.
1: En el mundo del deporte, en una fecha como hoy, pero de 1988, nace el futbolista polaco Robert Lewandowski, uno de los delanteros y máximos goleadores más prolíficos del mundo europeo contemporáneo.
0: Bienvenidos a Cadena Asger.
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3: 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Amigos, mañana 22 de agosto se celebra el Día Mundial del Folclor para homenajear aquellas expresiones artísticas y autóctonas que reflejan las tradiciones, las costumbres y los rasgos culturales de diversas regiones.
4: Entonces, la pregunta de hoy es sobre esto. ¿En qué país se inventó la palabra folclor que hoy usamos en todo el mundo?
3: Para esto le daremos tres opciones. Opción A, en El Salvador, por medio de un escritor costumbrista. Opción B, en Inglaterra, por un arqueólogo en el siglo XIX. O puede ser la opción C, en Grecia, inspirada en sus antiguos mitos.
4: Ya regresamos con Cadena Acer.
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3: 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Amigos oyentes, El Salvador está a las puertas de vivir una fiesta nacional del proyecto que marca un antes y un después en la historia de la educación en toda América Latina. Pero para conocer los detalles, nos acompaña en nuestros estudios don Alejandro Goodman, quien es presidente de la Dirección de Integración. Bienvenido, don Alejandro, y cuéntenos acerca de los detalles de este evento y los objetivos que se persiguen.
6: Bueno, como usted decía en la presentación, es un momento de inflexión, es un momento histórico para el país, porque luego de tantas décadas y de tanta historia que mantuvieron a una gran parte del pueblo en el olvido, en la desatención, en la desintegración y en la imposibilidad de continuar los estudios una vez concluidos los estudios del bachillerato en las escuelas públicas, hoy El Salvador se está convirtiendo en un referente no solo para su propio pueblo, que es lo más importante, sino para los distintos países de América. O sea, que hoy todo joven del país que participe del último año de bachillerato en una escuela pública tiene la posibilidad de continuar sus estudios. Depende del joven si quiere o no estudiar ahora. Mientras que antes era un embudo que se cerraban las puertas para millones de salvadoreños que nunca pudieron estudiar por distintos motivos, mientras que antes ingresaban a las universidades del 1 al 3% del total de la matrícula, hoy ya hay participando entre el 40 y 50% de los jóvenes ingresando en esas universidades. Antes no podían por cuestiones económicas, por cuestiones de notas, porque solo podían acceder los que sacaban a lo mejor un 10 y accedían a una beca, o porque los padres podían pagarle la universidad, o porque ingresaban a la universidad pública, a la Universidad del Salvador.
3: Las cifras de la llamada generación que florece son verdaderamente impactantes y demuestran un crecimiento muy acelerado. ¿Cómo avanza el programa este año y cuáles son las proyecciones a futuro?
6: Exactamente. Bueno, fíjese que hoy ya hay 14.000 becados en 36 universidades. Y para enero del 27 esperamos que se sumen alrededor, todavía no lo sabemos porque todavía los chicos están realizando su proceso formativo que finaliza casi dentro de un mes, y esperamos 20.000 más, o sea que el año que viene va a haber entre 30 y 34.000 estudiantes en 40 universidades, porque están prácticamente todas las universidades, las únicas que no están son la ESEN y UNASA. Y ahora tenemos casi 36 mil cupos. Y es importante destacar que las universidades privadas están haciendo un acompañamiento muy, pero muy bueno, porque este es un estamos compartiendo los gastos 50-50. Es importante también destacar el trabajo que vienen haciendo los jóvenes en las universidades, los becados actuales, porque eso le ha dado credibilidad al proyecto y cada vez son más jóvenes los que participan y más becas que hay disponibles. Entonces, los jóvenes cumplen con ese proceso formativo. Nosotros, como Dirección de Integración, los certificamos para que le da un acceso a la beca. Los jóvenes se inscriben en las distintas carreras que deseen, eligen varias carreras, hay modalidades presenciales, semipresenciales y virtuales, hay 8.000 carreras virtuales para aquellos que no puedan, por cuestiones económicas o de distancia, trasladarse o de trabajo, así que pueden también participar de esas becas virtuales. Y luego son las universidades las que terminan seleccionando a los jóvenes de acuerdo a los cupos que cada universidad tenga y en cada carrera y a los requisitos que cada universidad tiene y obviamente a las elecciones que los chicos hayan hecho en primera instancia.
7: Gracias, don Alejandro. Nos gustaría que nos recordara toda la audiencia los detalles logísticos. ¿Dónde es la cita este domingo 23 de agosto? ¿A qué hora? ¿Y quiénes están invitados a sumarse a esta gran fiesta?
6: Muy bien, el domingo 23 es un hecho histórico, es una gran fiesta en donde festejaremos este hito maravilloso. Es un parteaguas, es un momento de inflexión, es un momento de enorme alegría para esos jóvenes, para esas familias. Va a haber 30.000 jóvenes, 23.000 que están estudiando en el proceso formativo, 6.000 de los 14.000 becados van a estar ahí y hay alrededor de 2.000 maestros y padres que van a acompañar. Va a haber 31.000 personas en el Mágico González a partir de la 1 de la tarde. Va a hacer un enorme anuncio el presidente de la Nación, el señor Nayib Bukele, que gracias a él, aprovecho a decirlo, si no hubiera acompañado con una política pública todo esto, sería imposible. Así que gracias al presidente que ha permitido desarrollar esta política pública. Y también que hoy es importante mencionarlo, el BID, es el Banco Interamericano de Desarrollo, se ha comprometido con un préstamo de 100 millones de dólares para darle sostenibilidad a través de los años a todos estos jóvenes que están cambiando sus vidas, que están construyendo su nuevo futuro y un nuevo país.
7: ¿Algún mensaje final para nuestra audiencia de la cadena ASER?
6: Yo invitar al pueblo salvadoreño a que reflexione, que se tome unos minutos para comprender y darle la dimensión que merece a un momento histórico del país en donde cada joven hoy puede empezar a construir y soñar con un futuro distinto. Buscamos un salvadoreño mucho más participativo, un salvadoreño que entienda que esta lucha que ha durado tanto tiempo, que ha llevado tanto tiempo, que hoy conseguimos unos resultados magníficos, depende de cada uno de los salvadoreños de poder llevarla adelante, de hacerla hasta el final, porque es fundamental que se defiendan este acceso a la educación superior que jamás existió en el país, pero que, bueno, uno ya está casi de salida y que son los salvadoreños quienes deben defenderla porque es un logro histórico y maravilloso.
7: Bueno, muchísimas gracias a don Alejandro Guzmán, presidente de la Dirección de Integración, por acompañarnos y compartir esas excelentes noticias. Continuamos con más de Cadena ASDE.
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4: Buenas tardes para todos, estimados oyentes. Seguimos celebrando a lo grande, porque la dinámica Sé un Fanatigo y gane más de 30 mil premios de Tigo El Salvador tiene a más de 30,470 felices ganadores. Hoy tenemos en línea al ganador del premio mayor. Se trata de un pickup Nissan Frontier 2027. Y le quiero presentar a usted a don Juan Solórzano. Él es el feliz ganador de ese pickup Nissan Frontier. Así que quiero preguntarle antes que nada, bienvenido a Cadena Aster, don Juan. ¿Cómo se siente?
11: Pues me siento ahorita afortunado, pero cuando me llamaron, pues la llamada la contestó mi hijo. Y él pues me pasa la llamada y yo todavía está un poco incrédulo, pero pues gracias a Dios tuvimos el privilegio, ¿verdad?, de ser el ganador y tuvimos la oportunidad de poderlo ganar el pickup Nissan Frontier gracias a ti, El Salvador.
4: Don Juan, le quiero preguntar, ¿qué hizo usted para ganarse este pickup Nissan Frontier?
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4: 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Nosotros continuamos con Cadena Asder.
8: Llegamos al final del programa, pero antes vamos a pasar a la respuesta a la pregunta del día que fue gracias a nuestros amigos de Texaco. Premiamos tu libertad.
7: ¿En qué país se inventó la palabra folclor que hoy usamos en todo el mundo?
4: Le vamos a recordar las opciones que le dimos al inicio. Opción A, en El Salvador, por un escritor costumbrista. Opción B, en Inglaterra, por un arqueólogo del siglo XIX. O puede ser la opción C, en Grecia, inspirada en sus antiguos mitos.
7: Y la respuesta correcta es la opción B, en Inglaterra, por un arqueólogo en el siglo XIX.
4: El término fue creado en Londres por el arqueólogo William John Toms el 22 de agosto de 1846. Quería una palabra para unir el saber popular frente al de la era industrial. La palabra significa el saber del pueblo o la sabiduría popular.
7: Bueno, ahora sí, después de estas folclóricas noticias, nos vamos.

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5: Sean bienvenidos nuevamente a 90.1 Retro. Reingresamos. Comenzamos siempre a las 12 del mediodía. Tenemos una pausa de 15 minutos y luego pues reinicia este viaje por la música y por los momentos. Nos vamos al 21 de agosto de 1993. Ese día la NASA perdió contacto con la sonda espacial Mars Observer. El incidente ocurrió solo 3 días antes de la fecha programada para que este dispositivo entrara en la órbita de Marte. La interrupción se produjo inmediatamente después de emitirse la orden para presurizar los tanques de combustible de su sistema de propulsión. Hasta la fecha, en 2026, no se sabe absolutamente nada nuevo sobre el paradero físico o el estado de esta nave espacial, debido a que las transmisiones cesaron por completo antes de obtener datos de Mars Observer, de la telemetría orbital. Los científicos de la agencia nunca pudieron determinar si el artefacto explotó en el espacio interplanetario, si pasó de largo el planeta rojo o si llegó a entrar en su órbita. El artefacto, hasta 2026, permanece en silencio absoluto, catalogado como uno de los mayores misterios tecnológicos no resueltos de la exploración espacial. ¿No te parece algo parecido como la actitud de algunas personas? Por eso este set lo vamos a dedicar a esa persona que fue tu Mars Observer, que estaba llegando y de pronto pues desapareció. O se fue, como Laura Pausini nos canta.

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2: De agosto de 1993, la NASA perdió el contacto con su sonda espacial Mars Observer. Ya te contamos que hasta la fecha no se sabe qué pasó, no se sabe si esta pues explotó en el espacio interplanetario, si simplemente pasó a la par y de largo del planeta, de Marte, o si logró ingresar y simplemente apagó sus sistemas de comunicación, que es uno de los misterios más grandes, enormes del universo y de la NASA. Pero se parece mucho a esas personas también que de repente han llegado a nuestra vida, han mostrado señales de que sí les interesamos y vamos avanzando con ellas y de repente, adiós. Y se quedan como Nick cantando, Laura no está.

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5: Nuestro calendario retro nos está avisando que Ricky Martin, un día como hoy, un 21 de agosto, pero de 1999, iniciaba su primera semana como número uno en la lista de Billboard Latin Pop Airplay. Y lo hacía con una de esas baladas inspiradoras. La número uno, un día como hoy, era Bella. Y quédate con nosotros que la tómbola se va a activar.

Pues tenemos cumpleañero en 90.1 Retro y es el caballero de la salsa, el gran Gilberto Santa Rosa, quien nació un 21 de agosto del año de 1962. Y como todo buen Leo, pues él ha destacado por su inigualable carisma, elegancia, liderazgo en el escenario y una pasión arrolladora que ha conectado con millones de almas y nostalgia en el mundo. Su brillante carrera, pues tú y yo la conocemos. Lo vamos a festejar este día y le vamos a mandar un gran feliz cumpleaños con Que Alguien Me Diga. Pero la tómbola está activada porque si tú nos escribes al 6191-0445. Hola, 90.1 Retro. Yo cumplo años con Gilberto Santa Rosa. Entras a la tómbola virtual y puedes ganarte un vale por un cake de Carimar. ¿Qué tienes que hacer? Pues primero estar cumpliendo años este día y escribirnos al 6191-0445. Hola, yo cumplo años con Gilberto Santa Rosa. Así de simple, mandas tu nombre, tu número de DUI, por supuesto, y entras a la tómbola virtual y te puedes ganar un vale por un cake de Carimar. Ahora sí, festejemos el cumpleaños de Gilberto Santa Rosa.

Recuerda, si estás cumpliendo años, solamente tienes que enviar un escríbenos al 6191-0445 y nos dices, hola, estoy cumpliendo años con Gilberto Santa Rosa. Así de fácil, agregas tu nombre, tu número de DUI y vas a pasar a la tómbola virtual para ver si tienes suerte y te ganas un vale de cake de Carimar.

Listo, ya tenemos en la tómbola a los cumpleañeros de este día. Alcen su patita de conejo porque la tómbola virtual está a punto de trabajar.

Muchísima suerte. Vamos a ver, vamos a pedirle un ganador a la tómbola virtual. Vamos a ver, un ganador. Ya. Muchísimas felicidades a Gabriela Mancía Valiente. Ella es la cumpleañera de este día que está compartiendo fecha con Gilberto Santa Rosa y se ganó un vale de cake por cortesía de Carimar y 90.1 Retro y 90.1 Radio Láser Español. Pues muchas gracias por la sintonía y por participar en estas dinámicas y estar siempre pendiente. Feliz cumpleaños, Gabriela, ya te vamos a escribir con toda la información para que vengas a retirar tu vale.

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2: ¿21 de agosto? Y es la cita con el Back to the 90s. Hemos tenido especiales, hemos disfrutado antologías recordando cada una de estas agrupaciones. Y es el momento ya de conocer quiénes van a ser los ganadores de nuestra dinámica, la cual estuvo activada en nuestro Instagram. Lo que tenías que hacer era sencillo para poder participar por boleto doble. Y tú tenías que simplemente participar, comentar y tener así los dedos cruzados para probablemente ser uno de los dos ganadores para disfrutar con alguien más, con tu amigo del alma, con tu familiar del alma, de Back to the 90s en el Hotel Real Intercontinental. Así que en este set vamos a conocer los ganadores, pero también vamos a disfrutar de música de Back to the 90s.

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2: Simplemente tenías que seguirnos en nuestra cuenta de Instagram, tenías que comentar quién sería tu acompañante en esta gran fiesta Back to the 90s y así de fácil ingresabas a la tómbola virtual para que en este momento cruces tus dedos, levantes la patita de conejo, porque le vamos a pedir a la tómbola virtual que nos entregue a dos ganadores al azar. Sí, por estarnos siguiendo, porque también tu acompañante tenía que estarnos siguiendo también, así que suerte.

Muchísimas felicidades a Daniela CCS21 y a Wendy-87. Ustedes dos son los ganadores de boleto para ti y para tu acompañante, y así disfrutes ese Back to the 90s que tanto estabas necesitando, porque es viernes 21 de agosto y la fecha está ya está la fecha lista para que tú te vistas de neón, te vistas con la coleta 87. Ustedes dos son los ganadores de boleto para ti y para tu acompañante, y así disfrutes ese Back to the 90s que tanto estabas necesitando, porque es viernes.

poquito de paciencia, que he tenido dos dinámicas, pero aquí ya vamos a mandar, porque eso sí, no van a tener que venir aquí a la radio. Los boletos son virtuales, así que los vamos a hacer llegar a sus cuentas de Instagram.

0: Vamos a repetir a los ganadores de boleto doble para que asistan a la fiesta Back to the 90s este 21 de agosto en el Hotel Real Intercontinental. Daniela CCS21 y Wendy-87. 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
1: 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Tenemos una cuenta pendiente. Aquí suena Cerca de Ti.

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9: Iniciando el principio del fin, nos vamos a 1993, cuando Gloria Estefan, un día como hoy, era y continuaba siendo número uno con su canción Mi Tierra. ¿Y en dónde? En el Billboard Hot Latin Tracks.

Un estudio publicado en junio de 2026 en la revista científica JMIR Serious Games reveló que los adultos que juegan títulos de mundo abierto como La Leyenda de Zelda o juegos accesibles y relajantes reportan mejores y menores niveles de soledad. Además, registran un incremento en su estoicismo, definido como la capacidad psicológica para afrontar desafíos con calma y autocontrol. También hay un reporte esencial de la Entertainment Software Association de 2026. En ese reporte se indica que el 81% de los jugadores afirma que los videojuegos les producen alegría. 79% obtiene estimulación mental y el 78% los utiliza para aliviar el estrés. ¿Buenas noticias? Sí, permítale a su hijo y permítase usted también jugar tranquilamente porque es una actividad, es un hobby que le puede traer beneficios en su bienestar también, pero tampoco se altere. Se trata de divertirse, cada videojuego es para divertirse. Hasta aquí quedamos con 90.1 Retro. Gracias por la sintonía y que la pasen lindo el fin de semana. Cuídense mucho. Nos volvemos a encontrar el lunes.

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5: 2:59 PM.
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16: Bienvenidos a Un Poco de Todo con Claudia Celedón en la 90.1 Radio Láser Español, Grupo Radio Estéreo. Esto es Motos Freedom presenta Chicas sobre dos ruedas, un espacio para conversar entre chicas sobre todo lo que se vive cuando se conduce una motocicleta. Andar en moto nos brinda independencia, aparte que siendo honestas, pues se ve bien bonita una mujer en moto, ¿no? Pero eso no significa que debemos sentirnos inseguras, sino que al contrario, más empoderadas. El tema de hoy es acoso e inseguridad vial. ¿Cómo reaccionar? Hoy me acompaña Gaby Majano de Motos Freedom. Y bueno, Gabriela, cuéntenos qué hábitos podemos adoptar para sentirnos más tranquilas durante nuestro recorrido?
17: Bueno, Claudia, podemos comenzar con acciones muy sencillas. Siempre salir con la batería de su teléfono cargado. A veces las aplicaciones de ubicación no brindan una ruta correcta y la pueden perder. Y si tienen una amiga de confianza o un familiar, pueden compartirle la ubicación o contarle hacia dónde vas.
16: Ese mensaje entre amigas que dice, bueno, ya voy para allá, te aviso cuando llegue, o te aviso cuando llegue a mi casa, o mira, me detuve a echar gasolina, todo ese tipo de cosas son necesarias, ¿verdad?
17: Correcto, para la tranquilidad, ¿verdad?, de las chicas biker, no lo hacemos con el plan de salir con miedo, ¿verdad?, sino que es más para sentirnos acompañadas y organizadas.
16: Gaby, ¿qué hacemos si alguien en la calle hace un comentario incómodo o intenta provocarnos? O, bueno, lo típico, una cuenteada.
17: Sí, lastimosamente, Claudia, siempre hay alguien así en el camino. O sea, siempre hay alguien que, como dicen, tira la cuenteada. Sí,
16: da cólera.
17: Pero no tenemos que responderle ni permitir que vaya arruinando nuestro recorrido, ¿verdad? O sea, continuamos concentradas en la conducción y conservamos nuestra distancia.
16: Me gusta esa idea. Seguimos nuestro camino y no le regalamos nuestra tranquilidad a nadie. Me gusta esa idea. Seguimos nuestro camino y no le regalamos nuestra tranquilidad a nadie.
17: Así es, y si en algún momento una persona o un vehículo nos hace sentir incómodas, bueno, lo primero es tratar de memorizarse la placa del vehículo, ¿verdad? Y alguna característica especial, ¿verdad? Si tiene un sticker, el color del vehículo, el tipo de vehículo, para que puedas reportarlo posteriormente a la policía, ¿verdad? Porque mi ruta nadie me la arruina.
16: Eso es lo bonito de conducir nuestra propia motocicleta. Nos brinda independencia, pero también aprendemos a confiar en nosotras mismas.
17: Exactamente, Claudia. Con cada recorrido ganamos experiencia y seguridad. Nos damos cuenta que somos capaces de movilizarnos y resolver situaciones y disfrutar nuestra libertad.
16: Ese es nuestro tip Freedom de hoy. Compartí tu ruta, mantén tu teléfono con batería y si algo te incomoda, no te quedes callada. Esto fue Freedom Presenta, chicas sobre dos ruedas. Con preparación, confianza y una moto Freedom, cada recorrido puede sentirse más libre, práctico y especial. Gracias, Gabriela Majano, por haber estado con nosotros y gracias, amigos, a ustedes por sintonizarnos.
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0: Ahí está la música de David Bisbal, ya para ir disfrutando el fin de semana.
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0: Así es, saludos desde la cabina de Láser Español, que tenga un buen fin de semana y siempre acompáñense de la mejor música aquí en Láser Español. 30 minutos pasan de las 3 de la tarde, tenemos la visita en cabina, se encuentra Duccio Bandini, él es el embajador de la Unión Europea, que viene a platicarnos de un festival muy importante que usted tiene que poner mucha atención. Si le gusta el cine, ponga atención porque el embajador nos va a platicar del Festival Cine Europeo 2026. Nos estaba contando que ya llevan 10 años con este festival, así que vamos a darle aquí el micrófono para que pueda platicarnos, invitar a toda la audiencia de Láser Español para que puedan ser parte de este gran festival. Embajador, buenas tardes, ¿qué tal?
2: Buenas tardes, mil gracias por la invitación. Muy bien, gracias.
0: Bueno, ahí estamos ya al aire con la voz del embajador. A ver, platiquémosle a la audiencia cómo inicia esta idea de crear y hacer un festival para El Salvador.
2: Pues, sinceramente, por la Unión Europea siempre es una posibilidad de, lo hacemos en todos los países, es una posibilidad de promover el intercambio cultural. Al final, la razón de ser de los festivales de cine europeo es el intercambio cultural, mostrar la variedad que hay en Europa, la variedad de países, la variedad de carácter de las personas. Somos un continente con países, personas de un carácter muy diferente entre el norte, el sur, el oeste y el este. Y creo que normalmente el cine europeo se asocia a un cine muy de nicho, de película socialmente comprometida. Este año hemos tratado de traer una variedad que pueda traer un número más grande de personas y mostrar cómo el cine europeo ofrece un poco de todo. Ofrece películas con un background histórico sobre hechos que han afectado a la Unión Europea, pero también películas de animación que puedan disfrutar en familia, sobre temas de relevancia para los niños y para la adolescencia, historias de superación personal. Hay una película sobre fútbol, sobre un gran atleta búlgaro que ha sido muy conocido. Y entonces también películas de investigación periodística, una variedad que pueda mostrar que va mucho más allá también comedias de humor negro, que es una especialidad de nuestros amigos norte-europeos, así que ahí también estaremos con comedia. Y como me gusta repetir, anímense porque hay, la verdad, son 3 semanas de películas.
0: A ver, ¿cuándo iniciamos?
2: Empezamos el próximo jueves en el BINAES, con una inauguración sorpresa a las 7 de la noche, y de ahí todos los días tendremos una proyección en espacios diferentes. Puede ser, tendremos en el MUNA, en la Alianza Francesa, en el centro de España, en el Parque del Bicentenario. Habrá película al aire libre a las 4:30 de la tarde para que las familias puedan disfrutar con sus niños. Y luego, estos los primeros 10 días, sí, serán películas completamente gratis. Luego relanzamos otros 10 días de festival con algunas de las mismas películas y otras más que traemos de nuestro repertorio, y estas sí serán en toda la sala de Cinépolis aquí en el Multiplaza, Cinépolis Multiplaza en San Salvador, y Cinépolis de Santa Ana.
0: Muy bien. Esta programación, embajador, ¿dónde la puede buscar nuestros amigos oyentes para ver y deciden ellos cuál van a ver la película? ¿Qué película van a ver? ¿Dónde está esa programación?
2: En nuestras redes sociales, UE en El Salvador, van a tener toda la programación a partir de la próxima semana. Estamos definiendo detalles, estamos viendo películas y salas, pero a partir del lunes esperamos que le tengamos un programa muy definido que puedan estudiar con calma, y luego resérvese varias noches del 27 de agosto al 17 de septiembre, porque la verdad estoy contento de la calidad que hemos podido traer gracias a nuestros Estados miembros y al repertorio que podemos ofrecer. Así que creo vale la pena darle varias pruebitas.
0: Y es un repertorio de 27 películas. 17 películas. Muy bien, donde vamos a poder ver un poco la historia de Europa, historias de fútbol, comedia negra, investigación periodística. ¿Qué más?
2: Tenemos, no sé si conoces el cartoon Asterix y Obelix. Esta no va a ser una película de animación, pero es una comedia muy divertida. Es un clásico de la animación europea. Vamos a tener películas sobre, por ejemplo, el cuidado, la dificultad de cuidar nuestros papás, nuestros adultos mayores. Entonces, una buena variedad. Otra película muy curiosa de cómo un chef logra conquistar el amor de una política muy, muy conocida y cómo el arte de saber cocinar puede facilitar
0: el amor,
2: las relaciones a diferentes niveles sociales. Así que...
0: Bueno, ahí está. Entonces, ya escuchó usted todo lo que podemos ver en este Festival del Cine Europeo que inicia el próximo 27. Es la primera película que se va a exhibir en la Biblioteca Nacional de Salvador Binaes. Así que ahí está la invitación para que puedan asistir el jueves 27 a partir de la... Inician en punto a las 6 de la tarde.
2: El jueves, sí, la inauguración empieza un poco más temprano, sino las demás películas serán o a las 4:30 de la tarde en el Parque del Bicentenario o a las 7 de la noche en las salas.
0: ¿Las proyecciones serán solo en San Salvador o van para otros departamentos?
2: Vamos a Santa Ana el 2 de septiembre y a San Miguel el sábado 29 de agosto.
0: Bueno, ahí está entonces el Festival de Cine Europeo también llega a Santa Ana y también va para San Miguel. Nuevamente las fechas de Santa Ana y San Miguel, embajador.
2: Entonces, San Miguel el 29 de agosto, Santa Ana el 2 de septiembre y luego del 7 al 17 en Cinépolis Santa Ana todos los días.
0: Muy bien, y nosotros iniciamos aquí en San Salvador el jueves 27 y a partir de ahí nos quedamos 3 semanas disfrutando el Festival de Cine Europeo.
2: Espero que sí y que me dejen saber si le habrá gustado o no.
0: Muy bien. ¿Esos comentarios dónde pueden llegar? ¿Hay un lugar donde pueda la gente escribir y dejar su comentario de las películas?
2: Sí, por favor, y que se animen, así que el año entrante lo diseñamos aún más a su gusto. Así que UN El Salvador en Instagram, y ahí esperamos todos los comentarios, ahí van a encontrar el programa completo.
0: Bueno, muy bien. Muchísimas gracias, embajador. Nosotros seguimos con más de la música aquí en Láser Español.
2: Gracias.

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0: Bienvenidos a Mujeres al Aire. Hoy traemos un programa bien enfocado en la salud, porque hoy vamos a estar hablando de la medicina japonesa, esta filosofía que busca un correcto equilibrio entre el cuerpo y la mente. Así que hoy vamos a viajar, aunque sea con la imaginación, hasta Japón, un país que es admirado por su cultura, por su disciplina, pero sobre todo por la longevidad de su población. Mari, ¿cómo está?
1: Muy bien, qué bonito tema. De verdad que los japoneses tienen ese zen que todos queremos lograr, pero sobre todo tienen tradiciones que ellos siguen a lo largo del tiempo que les garantiza longevidad y buena salud. Y es que realmente siempre ellos han creído muchísimo en sus templos, han creído muchísimo en el respeto de ciertos animales y un montón de cosas que creo que hace de la cultura japonesa algo muy interesante.
0: Miren, y pues muchas personas creo yo que se han preguntado cuál es el secreto de los japoneses para vivir tantos años, y yo personalmente me pregunto cuál es el secreto para esas pieles impecables y espectaculares. Y miren, tantos años de mantener una buena calidad de vida, yo creo que las respuestas no están en una sola medicina milagrosa como muchas veces nosotros queremos pues una pastilla que nos cure cualquier cosa, y yo creo que al final no existe. Yo creo que en Japón tienen una filosofía de vida que combina alimentación, actividad física, descanso, prevención y sobre todo una atención integral de la salud. Porque cuando hablamos de medicina japonesa, no nos referimos únicamente a hospitales o medicamentos modernos, sino también estamos hablando de prácticas tradicionales que se pasan de generación en generación y que lo que buscan es mantener el equilibrio del cuerpo antes que aparezca la enfermedad. Por ejemplo, justamente yo estaba viendo un video en TikTok, porque yo sigo a un señor japonés que te enseña técnicas de sanación, y dice que con un minuto que tú le dediques al día, a cualquier hora, a darte masaje en las orejas, tú estás ayudando a tu cuerpo a desintoxicar los riñones. Imagínense.
1: Es que miren, ellos creen mucho en la medicina campo. ¿Qué es la medicina campo? Adopta un punto de vista holístico, según el cual cada individuo es reconocido como un todo. El cuerpo y el espíritu forman un todo invisible en interacción permanente con su entorno, en el cual hay que mantener un estado de equilibrio constantemente. No es de extrañar, pues, que ciertos fundamentos de la medicina china sustenten directamente

0: la medicina japonesa. Por ejemplo, el ki corresponde a la energía vital que circula en el cuerpo y que se caracteriza por su fluidez. El yin y el yo se traduce al dualismo presente en todos los elementos del universo, y la teoría de los cinco elementos postula que cada órgano, miembro o emoción puede describirse como una combinación de metal, de madera, de agua, fuego y o tierra.
1: Wow, y miren, ya lo mencionaba Mari, que la medicina campo, que ellos le escriben con K,
0: con K.
1: Aunque tiene raíces que están compartidas con China, también pues Japón la desarrolló y la adoptó a lo largo de los siglos hasta convertirla en un sistema que ellos consideran propio. Hoy en día hay muchos médicos japoneses que utilizan tratamientos junto a la medicina moderna. Para algunos pacientes siempre se basan muchísimo en la evaluación clínica y en las necesidades de cada persona. El objetivo no es tratar el síntoma, que es lo que muchas veces hacen acá con nosotros. Por ejemplo, si uno va al doctor porque te duele la pancita, te tratan el dolor de pancita.
0: Claro.
1: No te buscan qué es lo que te lo está causando. Entonces, la medicina campo busca entender cómo funciona el organismo en conjunto. Por ejemplo, dos personas con el mismo dolor de cabeza podrían recibir tratamientos completamente diferentes porque todo depende de su constitución física, su energía, su digestión, su sueño y muchos otros aspectos de su salud que ellos se encargan de revisar previamente.
0: Mire, en la medicina japonesa la palpación, como usted lo hablaba, lo de las orejas, del cuerpo ocupa un lugar fundamental, permite identificar zonas de vacío o necesidad o de plenitud o exceso, signos manifiestos de un desequilibrio energético. En ese contexto, diferentes prácticas que requieren el tacto procedentes del arte médico chino han encontrado su lugar en la tradición japonesa. La acupuntura se investiga extensamente, pero con agujas más finas introducidas de forma indolora a través de un tubo llamado Shinkan, ampliamente desarrollada en la dinastía

combustión de hojas de Artemisa. Sus variadas presentaciones como el grano de arroz o la moxa en aguja, el conos o palo grande, tienen cada una de sus propias indicaciones terapéuticas. Adoptado por los japoneses hace más de 1000 años, el masaje tradicional AMA, calmar con las manos, tiene como objetivo hacer circular libremente el ki a través del cuerpo, del centro a las extremidades. Se basa en una serie de manipulaciones complejas, consistente en estiramientos, balanceos, presiones y percusiones utilizando 360 puntos específicos. También inspiró el shiatsu, formalizada más tarde a principios del siglo XX. Nos vamos a quedar con música y volvemos con más hablando de la medicina japonesa.

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0: Continuamos con más de Mujeres al Aire. Estamos hablando de la medicina japonesa. Miren, ya Mari en el bloque anterior hablaba de la importancia que ellos le dan a tener el cuerpo caliente. Uh-huh. Ahora ellos utilizan mucho, por ejemplo, a la hora de dormir, tener muy cubierto garganta, pecho, como a uno le decían de pequeñito. Usted no sé si se recuerda o no sé si se lo dijeron, pero mi mami siempre me decía, tapate el pecho porque te va a dar un resfriado. Sí. Eso es muy tradicional en la medicina japonesa. Ellos nunca tomar cosas frías. Por ejemplo, acá en nuestro país tenemos la mala costumbre de uno está tomando sopa y después ¿qué toma?
1: Sí, una soda fría. Ajá.
0: Una soda fría y todavía le ponen hielo. Yo tengo una conocida que la garganta se le cerró por estar haciendo esa combinación. De por sí no debe ser nada saludable y en la medicina japonesa se cree mucho que tu cuerpo intenta después mucho volver a calentarse. Ajá. Entonces eso no es bueno.
1: Mire, la medicina campo elabora remedios combinando elementos de la naturaleza con propiedades medicinales. Se puede tratar de partes de plantas, raíces, flores, frutos, cortezas, semillas, de minerales o de sustancias animales como piel, huesos, concha. La idea es tratar simultáneamente un conjunto de síntomas y no abordar cada síntoma por separado, examinando al paciente como un todo. Entre los medicamentos más populares está la raíz de regaliz, auténtica panacea de la medicina asiática, el jengibre por sus propiedades de calentamiento, el kutsu para armonizar el ciclo femenino, como fluidificante del ki, la corteza de magnolia incluye una serie de preparaciones. Los hongos no se quedan atrás, conocida como el hongo de inmunidad. El reishi es un tónico del ki que favorece la función inmunitaria y contribuye a una circulación sanguínea normal. Utilizado desde el emperador Shuai, se usaba tradicionalmente para combatir el agotamiento físico y mental y esto se debe a su contenido en polisacáridos alfa-glucanos. El Japón contemporáneo continúa innovando en remedios naturales, produciendo complementos alimenticios eficaces como algunos postbióticos, como el ajo negro. Mire, qué interesante.
0: Yo consumo un ajo negro todos los días, ya lo había contado, ¿verdad?
1: Sí.
0: Yo todos los días me como un ajo negro, es riquísimo, no vaya a pensar, no te irrita el estómago.
1: No, es
0: contrario,
1: dulce.
0: Claro, contrario al ajo normal, ajá, que te irrita el estómago, este nada que ver. Y justamente a eso vamos. Un aspecto muy importante para el japonés es la alimentación. La dieta tradicional japonesa no es como la de uno, que es de verdad llena de carbohidratos, llena de azúcares refinados. Allá la dieta es mucho más equilibrada, incluye siempre mucho pescado, que el pescado es maravilloso. Incluye mucha verdura, mucho arroz, legumbres, incluye mucha alga, que por ejemplo acá realmente consumimos bien poco, incluye mucho té verde y alimentos frescos que normalmente son preparados con porciones bastante moderadas. Entonces yo sí creo que claramente todo influye en que ellos sean muy longevos, Mari.
1: Definitivamente, que es el secreto de la longevidad de ellos y por supuesto hacen mucho estiramiento, ellos hacen ejercicio realmente que estiran tu cuerpo y desconectan la mente también del estrés. Creo que eso es como mucho del zen que ellos encuentran.
0: Nos vamos a quedar con buena música. Ya regresamos con más de Mujeres al Aire. Recuerde que estamos hablando de la medicina japonesa, así que saque papel y lápiz para que pueda anotar todos estos tips y que pueda tener una vida mucho más longeva.

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0: Continuamos con más de Mujeres al Aire. Estamos hablando de la medicina japonesa. Mari, ¿usted pone en práctica alguno de estos tips que hemos mencionado?
1: Bueno, del uso del jengibre, creo yo, en tés. Me encanta el ajo
0: ¿Toma
1: negro.
0: ¿Toma mucho té?
1: A mí me encantan los tés. Me encanta el ajo negro en pasta. Me fascina el ajo negro en la pasta. Acupuntura una vez creo que me hice.
0: Ay, esa sí me da. Ay.
1: No duele no. Para nada. No duele.
0: No sé, me da. Yo, por ejemplo, yo lo del ajo negro sí lo practico mucho. A mí, en mi casa comemos todos los días un ajo negro. También a mí, yo personalmente me levanto e intento siempre tomarme un shotcito de agua caliente porque se dice que le ayuda a tu organismo primero a calentarse y activar el sistema digestivo. Yo siempre duermo tapada, pero eso no es nada de medicina japonesa, sino que yo duermo como que chistosamente. O sea, yo duermo en calcetines como de frío, con bufanda. Pero eso siempre ha sido cosa mía. Pero después leí que es muy japonés ese tipo de cosas y siempre intento estarme masajeando.
1: La medicina campo es uno de los grandes tesoros terapéuticos de Japón, una práctica que combina tradición y observación clínica. Ha conseguido adaptarse al presente. Basada en sus orígenes de la medicina tradicional china, el campo logró transformarse en un sistema propio que refleja las particularidades ambientales y culturales japonesas. Su desarrollo histórico que ha desembocado en su incorporación en la medicina contemporánea del país nipón ha hecho que esta disciplina sea un ejemplo de cómo lo ancestral puede coexistir con la ciencia moderna.
0: Miren, y también no podemos olvidar el descanso, que eso te lo dice la medicina japonesa y te lo dice la medicina, creo yo, de todos lados, porque en una sociedad donde vivimos constantemente acelerados, dormir bien se ha convertido prácticamente en un lujo. Sin embargo, el sueño permite que primero el cuerpo se te repare, te fortalece el sistema inmunológico, mejora tu memoria y contribuye al bienestar emocional. La medicina japonesa realmente reconoce la importancia de dormir para la salud mental. Entonces, cada vez más investigaciones están demostrando que el estrés prolongado puede afectar gravemente nuestro organismo. Por eso hay que dedicar tiempo para relajarnos, para respirar profundamente. Yo veo que ellos le invierten mucho a tener sauna cerca, o sea, normalmente sus comunidades tienen saunas a donde ellos acuden a poder desintoxicarse, disfrutar de la naturaleza. Miren, abrazar un árbol es gratis, caminar en la grama es gratis, vaya a un parque, hágalo, cultivar amistades es gratis.
1: Mire, en la actualidad se estima que más del 70% de los médicos japoneses prescribe fórmulas campo, no como alternativa a la biomedicina occidental, sino como un complemento que refuerza otras intervenciones terapéuticas. Comprender sus orígenes fundamentos y aplicaciones clínicas, por tanto, permite valorar tanto su papel actual en la salud pública japonesa como su creciente proyección internacional.
0: Miren, así que sin embargo yo sí creo que muchas prácticas tradicionales japonesas pueden ser muy beneficiosas. No estamos diciendo acá que sustituyan los tratamientos médicos indicados por profesionales. Por ejemplo, si una persona tiene una enfermedad crónica, yo sí creo que debe de seguir las indicaciones de su médico, porque la medicina tradicional yo creo que sirve como un complemento en muchos casos, pero nunca puede reemplazar un tratamiento necesario sin una supervisión profesional.
1: Mire, el campo se emplea en un amplio abanico de patologías, muchas de ellas de difícil manejo con terapias convencionales. Entre sus campos de aplicación destacan los trastornos gastrointestinales, las enfermedades de la piel y las patologías oculares. Formulaciones como Sareito, que contiene 12 plantas, entre ellas la raíz de Blueperum Chinese y Ginseng, o Hagenstenstino, por ejemplo, se prescribe para inflamaciones intestinales y colitis, mientras que las preparaciones como Tokishakura, no sé si lo pronuncio bien, se le atribuye la capacidad de mejorar la circulación ocular en casos de glaucoma o en la recuperación postquirúrgica. Así que, bueno, como decía Gami, siempre consultar a su médico. Esas son solo alternativas que conocemos y que probablemente debemos profundizar más, porque la cultura japonesa es bastante extensa y milenaria. Pero hay cosas que están al alcance de nosotros, como el ginseng, como el ajo negro, el jengibre, que aportan beneficios a nuestra salud en el día a día. Nosotros así nos despedimos.
0: Así es, y yo creo que para cuidar nuestra salud, lo más importante es la prevención. Así que con estas técnicas, creo yo que lo que va a hacer es justamente evitar, pues obviamente, que se hagan enfermedades a la larga.
1: Así es. Bendiciones. Feliz tarde para todos.
0: Bendiciones.

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5: Buenas tardes, 5-8 minutos.
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5: 5-9 minutos.
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5: Con mucho gusto, 6 de la tarde, 4 minutos.
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